0: Ese será el plan, Changa. Iremos tú y yo y, de acuerdo con el Rorro, entraremos en la casa y directamente iremos en busca de ese arcón donde está el dinero. Lo vaciaremos y regresaremos a México.
1: ¿Y qué? ¿Llevaremos un coche, don Jesús?
0: No, un coche no, Changa. ¿No ves que enseguida se darían cuenta de que somos gente de México? Para eso, alquilaremos caballos e iremos en ellos, vestidos de rancheros para que no nos reconozcan los gendarmes.
1: ¿Y si se nos pone enfrente el tal don Chema ese? Nomás nos lo atravesamos, don Jesús.
0: No, nada de eso, Changa. Nada de atravesamos. Mi conducta será la de siempre. No matar a nadie, ni herir a nadie. Le quitaremos su dinero para darlo a los pobres. Y de paso, le demostraremos que un millonario no es omnipotente.

0: Esa misma noche, el Rorro y la Chole, a la luz de la luna, abrazados, se enamoraban tiernamente.
1: Mientras tú estabas madurando un plan para cometer un nuevo robo, hijo.
0: Es que don José María era un hombre malo, padre.
1: Ay, por eso tú deseabas ser peor, hijo.
0: Óigame usted, padre, óigame, por favor.
2: Y el patrón, don José María, es retenérgico y a los peones los hace cumplir a punta de chicote.
3: Ya, o sea, ¿a poco les pega?
2: ¿Qué si les pega? Hay peones que de allá han salido para el camposanto, no más.
3: ¿Qué? ¿A poco? No me digas, Cholita. ¿Y que la policía no hace nada?
2: ¿Qué le ha de hacer? Si para eso tiene harto dinero. Nomás manda un criado a Toluca con chica bolsota de dinero y ni quien le diga nada.
3: Ah, chispiajos. ¿Y dónde tiene sus haciendas?
2: Pues una de las más grandes. Ay, nomás está pasando el río de Lerma, cerquitas de Toluca.
3: ¿Y allí tiene trabajadores de esos que dices?
2: Y los tiene encerrados. En la noche, nomás se oye cómo se quejan de los golpes que los capataces les dan en el día para que trabajen. Y los encierran en cobertizos para que no puedan ir a chillarse.
3: Ay, nanita, qué miedo. Pues palabra que yo no trabajaba por todo el oro del mundo.
2: Pues ni ellos, pero nomás hay que verlos. Yo los veía en vida de mi difunta patrona porque ella me llevaba las haciendas. Y la pobre se murió de purita pena. Ella era más buena que mi patrón don José María. Ella sí que tenía un corazón de putito dulce.
3: Lástima que se haya muerto tan buena señora, ¿verdad?
2: Harta lástima, Rorro. Harta lástima.
3: Bueno, oye, ¿cómo es que vos siendo tan buena la señora se casó con tu patrón que según dices es muy desalmado?
2: ¿Qué? ¿Cómo se casó con él? Pues vete a saber. Aquí en la finca los sirvientes hablan y hay unos que tienen ya hartos años de trabajar para los patrones y ellos dicen que... Bueno, pero ¿para qué hablar más? Rorro, ¿no tienes frío?
3: ¿Eh? Pues cómo voy a tener frío con la lumbre que avientan tus ojotes, cholísima. Y cómo me voy a acordar de nada que no sea de gusto, si nomás te oigo y... Palabras, es como si estuviera oyendo el canto del censonte.
2: Ay, Rorro, ¿qué se me hace que tú nomás me estás haciendo creer?
3: Ay, ¿yo por qué, Cholita? Pues ¿a poco crees que me quedé aquí nomás porque me gusta estar todo el día con el chiviscol en la mano? Rasque y rasque la tierra del jardín.
2: ¿Y entonces por qué?
3: Pues porque tú eres la de veras, chula. Y si se me hace un día... bueno, pues se me hace que un día...
2: ¿Qué? ¿Un día qué, Rorro?
3: Pues que un día nos vamos a desaparecer los dos de la finca y nos vamos a querer a otro lado, pues muy lejos de aquí.
2: ¿De veras, Rorro?
3: Pues de veras, pues ¿a poco qué te crees? Y a lo mejor nos matrimoniamos por toda la ley de Dios y luego pues ahí estamos con nuestros chilpayates.
2: Ay, Rorro, con lo que me gustan los escuincles, pero hartos. No más unos 3 o 4.
3: ¿Hartos? Ay, chispiajos, no, oye.
2: ¿Y a ti no te gustan? Un mancina como tú, grandote y con su pelo así de alborotado y negro, negro.
3: Pues ahí está, con uno que se parezca a mí y otro que se parezca a ti, pues ya es bastante, ¿no?
2: Ay, no, Rorro, yo he soñado con hartos, pero de veras hartos escuintles, ¿a poco no has de ser bonito?
3: Bueno, mira, más mejor métete a tu cuarto y pues yo me voy al cobertizo a dormir. Mañana hay que despertar temprano en cuanto canten los gallos, ¿eh?
2: Ay, Rorro.
3: Órale, Cholita. Ya no te esté agarrando, hombre. Mejor vais a dormir y que sueñe con todos los angelitos del cielo.
2: Y que tú sueñes conmigo, Rorro.
3: Ay, Dios.
2: O más conmigo.
3: Y no se asuste usted, don Jesús. A mí no me pasa nada, antes al contrario. Ahora me está yendo como en la feria.
4: Sí, vierte la chole, ¿cómo se porta, don Jesús? Bueno.
5: ¿Sabes, Rorro? ¿Qué se me hace que tú ya no vuelves a la finca de los Argumedo?
3: ¿Qué?
5: Porque en lugar de trabajar para nosotros, nada más estás pensando en la chole.
3: Oiga, no, don Jesús, tengo que volver. ¿No ve usted que me la traigo rete azorrillada?
5: Rorro.
3: Bueno, perdóname, don Jesús, pero pues, ahí tiene usted que me vine para acá, porque la
5: ¿otra
3: chole...
5: ¿Otra vez?
3: Bueno, pues es que tengo que decirle quién me informó. La chole me contó hartas cosas del señor don Argumedo, y creo que a usted le van a interesar más que su dinero. Y ya, pues, usted dirá si abrimos el arcón o no.
4: Pero me dijo que en la hacienda de don José María, una que está por el río Lerma, allá cerca de Toluca, tienen a los trabajadores del campo amarrados y que les dan retartos cuartazos y no los dejan salir de allí. Y que hay unos que ya no salen si para nada, sino que se los llevan al camposanto, nomás muertitos. ¡Nomás! ¡Ay, a puros palos!
5: Pero eso es verdad, Rorro. ¿Quién te lo dijo?
4: Pues, bueno, con perdón, usted me lo dijo la Chole. Anoche estábamos platicando a solas y que me empieza a contar. Nomás le digo a Jesús que hasta se me enchinaba el cuero al oír lo que decía.
5: Con que don José María Argumedo tiene a los peones amarrados y los golpea.
4: Bueno, pues eso dice la Chole, don Jesús. Y yo pensé que a usted le iba a interesar saberlo porque, pues no hay derecho a que los pobres peones estén ahí como animales salvajes, ¿no que usted?
6: Óyeme, Rorro. ¿Qué se me hace que lo que tú andas buscando es quedarte ahí en la finca para estar cerca de la Chole?
4: ¡Ya! ¿Y para eso iba a venir a contarle mentiras a don Jesús?
6: Pues qué se me hace.
5: Ah, ya estuvo ya, bien, Changa. Bueno, Rorro.
4: Sí.
5: Regrésate a la finca. Si te pregunta esa mujer a qué fuiste a Toluca, dile que padeces ataques. Y como sentiste que te iba a dar uno, pues fuiste a buscar un doctor y que ya te curó.
4: Bueno, pues está bien, don Jesús. Pero pues, ¿qué vamos a hacer?
5: En eso es en lo que estoy pensando. Infórmate cómo se llama la hacienda que está cerca de Lerma. Y yo pasaré a preguntarte. Creo que esta va a ser mi mejor arma para combatir a don José María Argumedo.
4: Pero pues, yo allá estoy nomás para lo que usted ordene, don Jesús.
6: Y para seguir conchavándote a la Chole, ¿no?
4: Bueno, pues, ¿y entonces qué, pues, va? Bueno, ya me voy, don Jesús. Y voy a estar muy alerta para cuando usted me vaya a ver. Y ya le tendré los informes que quiere.

0: ¿Y Paquito Argumedo? ¿Qué, hijo? Debe haber renunciado a pretender a tu hija Lolita, ¿no?
1: No, padre. Todo lo contrario, padre. Estaba empeñado, más empeñado.
0: Ave María Purísima.
1: Y como el papá era muy consentidor...
2: Y tienes que entender que no vamos a emparentar con un ladrón.
3: Él es quien menos me importa, papá. Y aunque me haya amenazado, no le tengo miedo. Lolita tendrá que ser mi esposa y soy capaz de las más increíbles hazañas para obtenerla.
2: Pero, Paquito de mi vida, ¿cómo voy a hacer que entiendas?
3: Ayudándome, papá. Quiero a Lolita y tú y nadie más que tú tiene el sagrado deber de ayudarme.
2: ¿Pero ayudarte a qué? ¿A que un día te pille ese desalmado y te cause un mal mayor?
3: ¿En qué puede topar? ¿En que me mate? ¿En que yo muera sacrificado en aras de un amor santo y puro como este que se abraza aquí dentro de mi pecho ardiente?
2: Y Paquito.
3: Mejor, papá. Prefiero la muerte a vivir en el suplicio de pensar que un día la dama gentil irá a parar en brazos de otro malhechor como su padre.
2: Paquito, óyeme. Tú tienes un porvenir. Te has educado en Europa. Eres mi único heredero. No te empeñes en algo tan absurdo.
3: Papá, si vuelves a repetir lo de absurdo, me encerraré en mi cuarto y no volveré a hablarte en muchos días.
2: Pero, hijo, comprende.
3: No tengo ya nada que oír. Me doy cuenta de que quieres matarme de pena. Y voy a morir. Pero mi muerte pesará sobre tu conciencia, papá. Y ya lo sabes, papá.
2: Y bien, hijo, bien, ya lo sé. Pero óyeme, yo también pongo una condición y es esta. Estoy tratando de saber dónde puedo encontrarme con Jesús Arriaga para hablarle muy seriamente. Para retarlo a duelo por las ofensas que te hizo. Espera que lo logre, hijo. Y si él acepta el duelo, puedes tener la seguridad de que lo dejaré tendido sin vida en el mismo campo del honor. Entonces tú y ella estarán libres de toda amenaza y podrán quererse. Quizás casarse más tarde sin que yo tenga que temer por ti, hijito.
3: Papá, y si en el duelo... quiero decir que si al batirte con él... Él es más hábil que tú y...
2: No lo será, hijo. Un barbaján de esos no sabrá ni tomar un sable o coger una pistola de duelo. Le llevo mucha ventaja en todo. Así que Dios lo libre de que yo lo encuentre y cometa la torpeza de aceptar batirse conmigo porque será muerto.
4: No sé por qué tú, que eres de familia honorable, decente, aristócrata, que desciendes de apellidos que enorgullecerían al más exigente de los nobles, ahora estás decididamente en contra de Paquito Argumedo.
5: La razón es sencilla. Jesús no quiere que nuestra hija tenga relaciones con ese jovencito.
4: ¿Jesús? Hablas de ese bandolero como si fuera siquiera un hombre honorable.
5: Lo sea o no, yo no quiero juzgarlo sino como el padre de mi hija. Y si él no permite ese noviazgo, yo estaré de su parte siempre, tope en lo que tope.
4: Matilde...
5: ¿Sí?
4: ¿Sabes lo que vas a hacer? Vas a hacer que tu hija se quite la vida.
5: ¿Qué? ¿Qué estás diciendo? ¡Ave de mal agüero!
4: Yo no lo digo, lo dice ella. Ella que está inconsolable desde que... Chucho el Roto vino a prohibirle la única libertad de que puede disfrutar, amar y ser amada.
5: Carolina, cuídate mucho de meterle a Lolita malas ideas en la cabeza. Cuídate, porque si ella comete una imprudencia, tú y solamente tú tendrás la culpa porque influyes mucho en ella.
4: ¿Yo? Yo solo busco la felicidad de esa pobre niña, que no tuvo más pecado que haber nacido de una desvergonzada como tú y un bandido como es su padre.
5: ¡Cállate!
4: No me callaré, que Lolita tiene que ser feliz. Tiene derecho. Y ustedes están cometiendo una gran injusticia.
5: No importa cómo lo califiques. Esas relaciones no se lograrán.
4: Bueno, eso dices tú. Eso dispone él. Pero en el corazón de una jovencita no manda nadie. Y tú lo sabes muy bien, Matilde. No lo olvides.
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0: casa, ¿qué pensaban de nuestra separación?
1: ¿Mi mamá? Mi mamá es la mujer más feliz del mundo. Esa camisa es nueva, ¿verdad?
0: Sí, ¿te gusta?
1: Me encanta. Además, te cortaste el pelo.
0: Bueno, intenté un cambio completo, pero quiero que me digas una cosa.

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0: ¿Lo pisé?
1: No, señor, no me ha pisado usted.
0: No, sí lo pisé.
1: De veras, señor, no se moleste, no, de ninguna manera, no me ha pisado usted.
0: No, sí lo pisé.
1: Y cuídese, que lo vuelva a pisar. No ve que se me ensucia la suela del zapato.
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0: Hola, hola, bienvenidos, bienvenidas, ¿cómo están? Estamos en un episodio más de Ya Oíste. Yo soy Génesis Sainez y hoy tenemos un tema muy peculiar, un tema que puede pasarle a cualquiera, nadie está exento. En la cocina, en el trabajo o incluso en tu casa, en la calle, que son las famosas quemaduras. Y vamos a hablar sobre qué hacer en un momento difícil que está, porque muchos entramos en pánico en ese momento, es como de, ay, se está quemando, está pasando algo, pero no, a esto nos viene a acompañar nuestro querido doctor Óscar Reyes, jefe del servicio de urgencias. ¿Cómo está, doctor?
4: Hola, buenas tardes, bien, gracias, aquí, gracias por la invitación.
0: Ay, muchas gracias a usted por acompañarnos. Esto se va a poner bueno, porque estamos en una temporada donde justo puede haber muchas, muchas quemaduras, pero vamos a empezar sobre qué son las quemaduras, doctor.
4: Bueno, las quemaduras prácticamente son lesiones causadas por agentes físicos externos, principalmente sea fuego directo, líquidos calientes. Existe también las quemaduras por corriente eléctrica y en menor medida, pero también existen las quemaduras químicas. Entonces, Básicamente son lesiones térmicas, básicamente.
0: ¿Cómo son los tipos de quemaduras, doctor, que le han llegado?
4: Bueno, las quemaduras se clasifican, puede ser por, como ya mencionamos, por el tipo de agente que la ocasiona, que ya mencionamos que puede ser por fuego directo, le llamamos por escaldadura, quiere decir por líquidos calientes, quemadura química y quemadura eléctrica. Esa es una clasificación que es de acuerdo al agente físico que lo ocasiona. Y para nosotros como médicos es muy importante clasificarla de acuerdo a la profundidad o la gravedad de la lesión.
0: Ajá. Okay.
4: Hay varias clasificaciones, conforme van pasando los años, se han creado varias clasificaciones. La más usada o la que está más en boga es la que le divide en primer grado, segundo grado y tercer grado.
0: Sí.
4: Ajá, eso es de acuerdo. A nosotros como personal de la salud nos funciona mucho para determinar la gravedad de la lesión y a la vez de saber la gravedad de la lesión, saber si el paciente requiere ser tratado en un hospital o puede ser tratado en su domicilio. La quemadura de primer grado es la que comúnmente cuando vamos a la playa y nos asoleamos.
0: Lo bronceadito acá.
4: Esa es una quemadura de primer grado. Obviamente, pues como la mayoría de la gente sabe, pues no es necesario ir al hospital para tratar ese tipo.
0: Incluso hay gente que se broncea por gusto, ¿no?
4: Ajá, o sea, exactamente. Y es algo irónico, pero las quemaduras de primer grado son dolorosas precisamente porque afectan las capas superficiales de la piel, que se llama epidermis, y es ahí donde están los receptores del dolor.
0: Ya tocamos el de grado 1.
4: Primer grado,
0: ya ven. Nos vamos con el de segundo grado.
4: Okay. Sí, el de segundo grado, ya estamos hablando que ya la quemadura es más profunda. De hecho, la quemadura de segundo grado se divide en superficiales y profundas. Ajá.
0: Okay.
4: El segundo grado ya afecta capas más profundas de la piel, en este caso la dermis. Y este tipo de quemadura es muy importante porque la recomendación es que sí se tenga una atención médica, que ya son más profundas a diferencia de las de primer grado. Uh-huh. ¿Cómo los vamos a identificar? La piel se pone rosa y las famosas ampollas o flictenas. Ajá, ya es una característica de las de segundo grado que ya van a cursar con ampollas. Ajá, entonces este tipo de quemaduras, lo da sugerencia es que sí se vaya a alguna atención médica, a diferencia de las de primer grado.
0: Sí, sí me ha tocado ver, no me ha pasado, pero sí me ha tocado ver que el aceite creo que es lo más común que vemos, que les cae en la piel e inmediatamente como que empieza a salir la ampollita, o sea, obviamente entre el movimiento y todo, de que te arde, me tocó ver que a mi mamá le salió una enorme. Pero no entendía, o sea, yo en mi mente es como, ¿cómo es que sale o por qué salen las ampollitas? Es como media de protección de la piel o por qué se da?
4: La mayoría de las quemaduras de segundo grado, como bien mencionas, está ocasionado por líquidos calientes, ya sea aceite, agua hirviendo, o también por objetos calientes como el clásico, la plancha, la secadora.
0: Yo con mi plancha del peine.
4: Entonces, la ámpula o ampolla, como se le conoce, aflictena, no es otra cosa que se sale líquido de la piel y se acumula ahí. De hecho, más adelante vamos a ver que cuando ya las quemaduras son más extensas, algo que daña mucho al paciente es la pérdida de líquido o de volumen, que le llamamos nosotros.
0: Okay.
4: Ajá. Aquí también es importante mencionar, ya cuando entramos a una quemadura segundo grado, nosotros ya a nivel médico, es muy importante la extensión de la quemadura. ¿Estás de acuerdo que no es lo mismo que te, como bien mencionas, que te quemes una área pequeña de tu mano a que te quemes, por ejemplo, todo el tórax, ¿no? O todo el pecho. Sí.
0: Pero pasemos a la de la quemadura de tercer grado, que esa es la última de la escala, sí, por así decirlo.
4: Es la más grave, por lógica, pues la profundidad es mayor. Aquí es cuando el paciente inclusive ya tiene exposición de hueso, exposición ósea, cuando ya se quema tendones, ya se queman como músculo. Obviamente pues son pacientes que se exponen a corrientes térmicas o están mucho tiempo expuestos, sobre todo cuando hay fuego directo, ¿no?
0: Claro.
4: Y desafortunadamente muchas de las veces el tratamiento es quirúrgico. Muchas veces inclusive si una extremidad está muy afectada, inclusive puede requerir amputación. Entonces ya es una quemadura pues ya más grave, ¿no?
0: Y hay una pregunta que me gustaría hacerle, porque creo que todos necesitamos saber esas acciones rápidas, que en dado caso, no sé, estoy en mi casa y veo, o sea, para poder ayudar y también para saber qué hacer yo, ¿no? ¿Qué hacer cuando estás en ese momento que no estás obviamente en el doctor o en lo que llegas? ¿Cómo tratarlo o hacerlo inmediatamente, una quemadura?
4: La principal recomendación es no aplicar ninguna sustancia a la quemadura.
0: Ni la famosa clara de huevo.
4: No, hay veces que le ponen antibiótico en crema, tampoco se sugiere. Clara de huevo, algunas cremas como el tepezcohuite, el aloe. Entonces, la sugerencia es no aplicar nada de eso. Tampoco agua fría. Mucha gente, pues la lógica muchas veces llegaría a pensar, pues si se quema y está caliente,
0: claro,
4: pues échale agua fría, ¿no? Sin embargo, no. Sí se sugiere, obviamente, que se lave la herida con pura agua, pero que el agua sea tibia o templada.
0: Ok. Uh-huh.
4: Tampoco se recomienda poner hielo.
0: ¿Y por ejemplo el agua es en contacto directo o como suavecito?
4: No, hacerlo directo.
0: Directo, uh-huh. Ok.
4: Ajá, entonces y después taparla con un apósito antiadherente, o sea, evitar que no sea un apósito que se pegue en la piel y obviamente pues que esté limpio, ¿no?
0: Claro, principalmente.
4: O sugerencia que esté limpio. Y si la quemadura sí se ve que tenga ampollas o todo sugiere que sea el segundo grado, pues sí se sugiere que vaya a atención médica.
0: Y lo que hoy nos comparte, doctor, es muy, muy importante, porque hay cosas que ni siquiera sabemos, o sea, podemos decir que es muy como de, ay, no me va a pasar, o nada más me quemé tantito, pero lo dejamos a la desidia y son cosas que se pueden complicar. Nos ayudó a desmentir muchos mitos, uh-huh. Muchas gracias, y pues, sí, más por el momento, yo le agradezco mucho que nos haya acompañado. Espero que se le haya pasado muy bien.
4: Sí, al contrario, gracias a ustedes.
0: Y pues nada, Estelovers, la verdad es que yo estoy muy, muy agradecida. Muchísimas gracias, doctor, por esta compañía, por compartir información tan valiosa. Yo soy Génesis Sainz, fue un gusto tenerlos aquí. Muchísimas gracias, nos vemos en el próximo episodio. Adiós.

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0: Ese será el plan, Changa. Iremos tú y yo, y de acuerdo con el Rorro, entraremos en la casa y directamente iremos en busca de ese arcón donde está el dinero. Lo vaciaremos y regresaremos a México.
1: ¿Y qué? ¿Llevaremos un coche, don Jesús?
0: No, un coche no, Changa. ¿No ves que enseguida se darían cuenta de que somos gente de México? Para eso, alquilaremos caballos e iremos en ellos, vestidos de rancheros para que no nos reconozcan los gendarmes.
1: ¿Y si se nos pone enfrente el tal don Chema ese? Nomás nos lo atravesamos, don Jesús.
0: No, nada de eso, Changa. Nada de atravesamos. Mi conducta será la de siempre. No matar a nadie, ni herir a nadie. Le quitaremos su dinero para darlo a los pobres. Y de paso, le demostraremos que un millonario no es omnipotente.

0: Esa misma noche, el Rorro y la Chole, a la luz de la luna, abrazados, se enamoraban tiernamente.
1: Mientras tú estabas madurando un plan para cometer un nuevo robo, hijo.
0: Es que don José María era un hombre malo, padre.
1: Ay, por eso tú deseabas ser peor, hijo.
0: Óigame usted, padre, óigame, por favor.
2: Y el patrón, don José María, es retenérgico y a los peones los hace cumplir a punta de chicote.
3: Ya, o sea, ¿a poco les pega?
2: ¿Qué si les pega? Hay peones que de allá han salido para el camposanto, no más.
3: ¿Qué? ¿A poco? No me diga, Cholita. ¿Y que la policía no hace nada?
2: ¿Qué le ha de hacer? Si para eso tiene re harto dinero. Nomás manda un criado a Toluca con chica bolsota de dinero y ni quien le diga nada.
3: Ah, chispiajos. ¿Y dónde tiene sus haciendas?
2: Pues una de las más grandes. Ay, nomás está pasando el río de Lerma, cerquitas de Toluca.
3: ¿Y allí tiene trabajadores de esos que dices?
2: Y los tiene encerrados. En la noche, nomás se oye cómo se quejan de los golpes que los capataces les dan en el día para que trabajen. Y los encierran en cobertizos para que no puedan ir a chillarse.
3: Ay, nanito, qué miedo. Pues palabra que yo no trabajaba por todo el oro del mundo.
2: Pues ni ellos. Pero nomás hay que verlos. Yo los veía en vida de mi difunta patrona porque ella me llevaba las haciendas. Y la pobre se murió de purita pena. Ella era más buena que mi patrón, don José María. Ella sí que tenía un corazón de putito dulce.
3: Ay, lástima que se haya muerto tan buena señora, ¿verdad?
2: Harta lástima, Rorro. Harta lástima.
3: Bueno, oye, ¿cómo es que vos siendo tan buena la señora se casó con tu patrón que según dices es muy desalmado?
2: ¿Qué? ¿Cómo se casó con él?
3: Uh-huh.
2: Pues vete a saber. Aquí en la finca los sirvientes hablan y hay unos que tienen ya hartos años de trabajar para los patrones. Y ellos dicen que... Bueno, pero ¿pa' qué es hablar más? Rorro, ¿no tienes frío?
3: ¿Eh? Pues cómo voy a tener frío con la lumbre que avientan tus ojotes, cholísima. Y como me voy a acordar de nada que no sea de gusto, si nomás te oigo y... Palabras es como si estuviera oyendo el canto del censonte.
2: Ay, Rorro, ¿qué se me hace que tú nomás me estás haciendo creer?
3: Ay, ¿yo por qué, Cholita? Pues ¿a poco crees que me quedé aquí nomás porque me gusta estar todo el día con el chiviscol en la mano? Rasque y rasque la tierra del jardín.
2: ¿Y entonces por qué?
3: Pues porque tú eres la de veras, chula. Y si se me hace un día... Bueno, pues se me hace que un día...
2: ¿Qué? ¿Un día qué, Rorro?
3: Pues que un día nos vamos a desaparecer los dos de la finca y nos vamos a querer a otro lado, pues muy lejos de aquí.
2: ¿De veras, Rorro?
3: Pues de veras, pues ¿a poco qué te crees? Y a lo mejor nos matrimoniamos por toda la ley de Dios y luego pues ahí estamos con nuestros chilpayates.
2: Ay, Rorro, con lo que me gustan los escuincles, pero hartos, no más unos 3 o 4.
3: ¿Hartos? Ay, chispiajos, no, oye.
2: ¿Y a ti no te gustan? Un mancina como tú, grandote, y con su pelo así de alborotado y negro, negro.
3: Pues ahí está, con uno que se parezca a mí y otro que se parezca a ti, pues ya es bastante, ¿no?
2: Ay, no, Rorro, yo he soñado con hartos, pero de veras hartos escuintles, ¿a poco no has de ser bonito?
3: Bueno, mira, más mejor métete a tu cuarto y pues yo me voy al cobertizo a dormir. Mañana hay que despertar temprano en cuanto canten los gallos, ¿eh?
2: Ay... ¡Ay, Rorro!
3: Órale, Cholita. Ya no te esté agarrando, hombre. Mejor vais a dormir y que sueñe con todos los angelitos del cielo.
2: Y que tú sueñes conmigo, Rorro.
3: ¡Ay, Dios!
2: O más conmigo.
3: Y no se asuste usted, don Jesús. A mí no me pasa nada, antes al contrario. Ahora me está yendo como en la feria.
4: Sí, viera usted la chole cómo se porta, don Jesús. Bueno. Vaya.
5: ¿Sabes, Rorro? ¿Qué se me hace que tú ya no vuelves a la finca de los Argumedo?
3: ¿Eh?
5: Porque en lugar de trabajar para nosotros, nada más estás pensando en la chole.
3: Oiga, no, don Jesús. Tengo que volver. ¿No ve usted que me la traigo rete azorrillada?
5: Rorro.
3: Bueno, perdóname, don Jesús, pero pues... ¿Ahí tiene usted que me vine para acá? Porque la
5: ¿Otra
3: chole...
5: ¿Otra vez?
3: Bueno, pues es que tengo que decirle quién me informó. La chole me contó hartas cosas del señor don Argumedo. Y creo que a usted le van a interesar más que su dinero. Y ya, pues, usted dirá si abrimos el arcón o no. Pero me dijo que en la hacienda de don José
4: José María? ¿Una que está por el río Lerma, allá cerca de Toluca? Tienen a los trabajadores del campo amarrados y que les dan retear tus cuartazos y no los dejan salir de allí. Y que hay unos que ya no salen si para nada, sino que se los llevan al camposanto, nomás muertitos. ¡Nomás! ¡Ay, a puros palos!
5: Pero eso es verdad, Rorro. ¿Quién te lo dijo?
4: Pues, bueno, con perdón, usted me lo dijo la Chole. Anoche estábamos platicando a solas y que me empieza a contar. Nomás le digo a Jesús que hasta se me enchinaba el cuero al oír lo que decía.
5: Con que don José María Argumedo tiene a los peones amarrados y los golpea.
4: Bueno, pues eso dice la Chole, don Jesús. Y yo pensé que a usted le iba a interesar saberlo porque, pues no hay derecho a que los pobres peones estén ahí como animales salvajes, ¿no que usted?
6: Óyeme, Rorro. ¿Qué se me hace que lo que tú andas buscando es quedarte allí en la finca para estar cerca de la Chole?
4: ¡Ya! ¿Y para eso iba a venir a contarle mentiras a don Jesús?
6: Pues, ¿qué se me hace?
5: Ah, ya estuvo ya, bien, Changa. Bueno, Rorro.
4: Sí.
5: Regrésate a la finca. Si te pregunta esa mujer a qué fuiste a Toluca, dile que padeces ataques. Y como sentiste que te iba a dar uno, pues fuiste a buscar un doctor y que ya te curó.
4: Bueno, pues está bien, don Jesús. Pero, pues, ¿qué vamos a hacer?
5: En eso es en lo que estoy pensando. Infórmate cómo se llama la hacienda que está cerca de Lerma. Y yo pasaré a preguntarte. Creo que esta va a ser mi mejor arma para combatir a don José María Argumedo.
4: Pero pues, yo allá estoy nomás para lo que usted ordene, don Jesús.
6: Y para seguir conchavándote a la Chole, ¿no?
4: Bueno, pues, ¿y entonces qué, pues, va? Bueno, ya me voy, don Jesús. Y voy a estar muy alerta para cuando usted me vaya a ver. Y ya le tendré los informes que quiere.

0: ¿Y Paquito Argumedo? ¿Qué, hijo? Debe haber renunciado a pretender a tu hija Lolita, ¿no?
1: No, padre. Todo lo contrario, padre. Estaba empeñado, más empeñado.
0: Ave María Purísima.
1: Y como el papá era muy consentidor.
2: Y tienes que entender que no vamos a emparentar con un ladrón.
3: Él es quien menos me importa, papá. Y aunque me haya amenazado, no le tengo miedo. Lolita tendrá que ser mi esposa y soy capaz de las más increíbles hazañas para obtenerla.
2: Pero, Paquito de mi vida, ¿cómo voy a hacer que entiendas?
3: Ayudándome, papá. Quiero a Lolita y tú, y nadie más que tú, tiene el sagrado deber de ayudarme.
2: ¿Pero ayudarte a qué? ¿A que un día te pille ese desalmado y te cause un mal mayor?
3: ¿En qué puede topar? ¿En que me mate? ¿En que yo muera sacrificado en aras de un amor santo y puro como este que se abraza aquí dentro de mi pecho ardiente?
2: Paquito.
3: Mejor, papá. Prefiero la muerte a vivir en el suplicio de pensar que un día la dama gentil irá a parar en brazos de otro malhechor como su padre.
2: Paquito, óyeme. Tú tienes un porvenir. Te has educado en Europa. Eres mi único heredero. No te empeñes en algo tan absurdo.
3: Papá, si vuelves a repetir lo de absurdo, me encerraré en mi cuarto y no volveré a hablarte en muchos días.
2: Pero, hijo, comprende.
3: No tengo ya nada que oír. Me doy cuenta de que quieres matarme de pena. Y voy a morir. Pero mi muerte pesará sobre tu conciencia, papá. Y ya lo sabes, papá.
2: Y bien, hijo, bien, ya lo sé, ya lo sé. Pero óyeme, yo también pongo una condición y es esta. Estoy tratando de saber dónde puedo encontrarme con Jesús Arriaga para hablarle muy seriamente. Para retarlo a duelo por las ofensas que te hizo. Espera que lo logre, hijo. Y si él acepta el duelo, puedes tener la seguridad de que lo dejaré tendido sin vida en el mismo campo del honor. Entonces tú y ella estarán libres de toda amenaza y podrán quererse. Quizás casarse más tarde sin que yo tenga que temer por ti, hijito.
3: Papá, y si en el duelo... quiero decir que si al batirte con él... él es más hábil que tú y...
2: No lo será, hijo. Un barbaján de esos no sabrá ni tomar un sable o coger una pistola de duelo. Le llevo mucha ventaja en todo. Así que Dios lo libre de que yo lo encuentre y cometa la torpeza de aceptar batirse conmigo porque será muerto.
4: No sé por qué tú, que eres de familia honorable, decente, aristócrata, que desciendes de apellidos que enorgullecerían al más exigente de los nobles, ahora estás decididamente en contra de Paquito Argumedo.
5: La razón es sencilla. Jesús no quiere que nuestra hija tenga relaciones con ese jovencito.
4: ¿Jesús? Hablas de ese bandolero como si fuera siquiera un hombre honorable.
5: Lo sea o no, yo no quiero juzgarlo sino como el padre de mi hija. Y si él no permite ese noviazgo, yo estaré de su parte siempre, tope en lo que tope.
4: Matilde...
5: ¿Sí?
4: ¿Sabes lo que vas a hacer? Vas a hacer que tu hija se quite la vida.
5: ¿Qué? ¿Qué estás diciendo? ¡Ave de mal agüero!
4: Yo no lo digo, lo dice ella. Ella que está inconsolable desde que... Chucho el Roto vino a prohibirle la única libertad de que puede disfrutar, amar y ser amada.
5: Carolina, cuídate mucho de meterle a Lolita malas ideas en la cabeza. Cuídate, porque si ella comete una imprudencia, tú y solamente tú tendrás la culpa porque influyes mucho en ella.
4: ¿Yo? Yo solo busco la felicidad de esa pobre niña, que no tuvo más pecado que haber nacido de una desvergonzada como tú y un bandido como es su padre.
5: ¡Cállate!
4: No me callaré, que Lolita tiene que ser feliz. Tiene derecho. Y ustedes están cometiendo una gran injusticia.
5: No importa cómo lo califiques, esas relaciones no se lograrán.
4: Bueno, eso dices tú. Eso dispone él. Pero en el corazón de una jovencita no manda nadie. Y tú lo sabes muy bien, Matilde. No lo olvides.
6: Chucho el Roto, otra emocionante adaptación del escritor Carlos Chacón Jr.
7: ¿Cómo?

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0: 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Son las 6 en punto.

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3: El pobre será menos triste si conoce la sonrisa y el apoyo de un amigo.

0: Ese será el plan, Changa. Iremos tú y yo y, de acuerdo con el Rorro, entraremos en la casa y directamente iremos en busca de ese arcón donde está el dinero. Lo vaciaremos y regresaremos a México.
1: ¿Y qué? ¿Llevaremos un coche, don Jesús?
0: No, un coche no, Changa. ¿No ves que enseguida se darían cuenta de que somos gente de México? Para eso, alquilaremos caballos e iremos en ellos, vestidos de rancheros para que no nos reconozcan los gendarmes.
1: ¿Y si se nos pone enfrente el tal don Chema ese? Nomás nos lo atravesamos, don Jesús.
0: No, nada de eso, Changa. Nada de atravesamos. Mi conducta será la de siempre. No matar a nadie, ni herir a nadie. Le quitaremos su dinero para darlo a los pobres. Y de paso, le demostraremos que un millonario no es omnipotente.

0: esa misma noche, el Rorro y la Chole, a la luz de la luna, abrazados, se enamoraban tiernamente.
1: Mientras tú estabas madurando un plan para cometer un nuevo robo, hijo.
0: Es que don José María era un hombre malo, padre.
1: Ay, por eso tú deseabas ser peor, hijo.
0: Óigame usted, padre, óigame, por favor.
2: Y el patrón, don José María, es retenérgico y a los peones los hace cumplir a punta de chicote.
3: Ya, o sea, ¿a poco les pega?
2: ¿Qué si les pega? Hay peones que de allá han salido para el camposanto, no más.
3: ¿Qué? ¿A poco? No me digas, Cholita. ¿Y que la policía no hace nada?
2: ¿Qué le ha de hacer? Si para eso tiene re harto dinero. Nomás manda un criado a Toluca con chica bolsota de dinero y ni quien le diga nada.
3: Ah, chispiajos. ¿Y dónde tiene sus haciendas?
2: Pues una de las más grandes. Ay, nomás está pasando el río de Lerma, cerquitas de Toluca.
3: ¿Y allí tiene trabajadores de esos que dices?
2: Y los tiene encerrados. En la noche, nomás se oye cómo se quejan de los golpes que los capataces les dan en el día para que trabajen. Y los encierran en cobertizos para que no puedan ir a chillarse.
3: Ay, nanita, qué miedo. Pues palabra que yo no trabajaba por todo el oro del mundo.
2: Pues ni ellos. Pero nomás hay que verlos. Yo los veía en vida de mi difunta patrona porque ella me llevaba las haciendas. Y la pobre se murió de purita pena. Ella era más buena que mi patrón don José María. Ella sí que tenía un corazón de putito dulce.
3: Ay, lástima que se haya muerto tan buena señora, ¿verdad?
2: Harta lástima, Rorro. Harta lástima.
3: Bueno, oye, ¿cómo es que vos siendo tan buena la señora se casó con tu patrón que según dices es muy desalmado?
2: ¿Qué? ¿Cómo se casó con él?
3: Uh-huh.
2: Pues vete a saber. Aquí en la finca los sirvientes hablan y hay unos que tienen ya hartos años de trabajar para los patrones. Y ellos dicen que... Bueno, pero ¿para qué hablar más? Rorro, ¿no tienes frío?
3: ¿Eh? Pues cómo voy a tener frío con la lumbre que avientan tus ojotes, cholísima. Y como me voy a acordar de nada que no sea de gusto, si nomás te oigo y... Palabras es como si estuviera oyendo el canto del censonte.
2: Ay, Rorro, ¿qué se me hace que tú nomás me estás haciendo creer?
3: Ay, ¿yo por qué, Cholita? Pues ¿a poco crees que me quedé aquí nomás porque me gusta estar todo el día con el chiviscol en la mano? Rasque y rasque la tierra del jardín.
2: ¿Y entonces por qué?
3: Pues porque tú eres la de veras, chula. Y si se me hace un día... bueno, pues se me hace que un día...
2: ¿Qué? ¿Un día qué, Rorro?
3: Pues que un día nos vamos a desaparecer los dos de la finca y nos vamos a querer a otro lado, pues muy lejos de aquí.
2: ¿De veras, Rorro?
3: Pues de veras, pues ¿a poco qué te crees? Y a lo mejor nos matrimoniamos por toda la ley de Dios y luego pues ahí estamos con nuestros chilpayates.
2: Ay, Rorro, con lo que me gustan los escuincles, pero hartos, no más unos 3 o 4.
3: ¿Hartos? Ay, chispiajos, no, oye.
2: ¿Y a ti no te gustan? Un mancina como tú, grandote y con su pelo así de alborotado y negro, negro.
3: Pues ahí está, con uno que se parezca a mí y otro que se parezca a ti, pues ya es bastante, ¿no?
2: Ay, no, Rorro, yo he soñado con hartos, pero de veras hartos escuintles, ¿a poco no has de ser bonito?
3: Bueno, mira, más mejor métete a tu cuarto y pues yo me voy al cobertizo a dormir. Mañana hay que despertar temprano en cuanto canten los gallos, ¿eh?
2: Ay, Rorro.
3: Órale, Cholita. Ya no te esté agarrando, hombre. Mejor vais a dormir y que sueñe con todos los angelitos del cielo.
2: Y que tú sueñes conmigo, Rorro.
3: Ay, Dios.
2: O más conmigo.
3: Y no se asuste usted, don Jesús. A mí no me pasa nada, antes al contrario. Ahora me está yendo como en la feria.
4: Sí, vierte la chole, ¿cómo se porta, don Jesús? Bueno, vaya.
5: ¿Sabes, Rorro? ¿Qué se me hace que tú ya no vuelves a la finca de los Argumedo?
3: ¿Eh?
5: Porque en lugar de trabajar para nosotros, nada más estás pensando en la chole.
3: Oiga, no, don Jesús, tengo que volver. ¿No ve usted que me la traigo rete azorrillada?
5: Rorro,
4: Bueno, perdóname, don Jesús, pero pues, ahí tiene usted que me vine para acá, porque la
5: ¿otra
4: Chole...
5: ¿Otra vez?
4: Bueno, pues es que tengo que decirle quién me informó. La Chole me contó hartas cosas del señor don Argumedo, y creo que a usted le van a interesar más que su dinero. Y ya, pues, usted dirá si abrimos el arcón o no, pero me dijo que en la hacienda de don José María, una que está por el río Lerma, allá cerca de Toluca, tienen a los trabajadores del campo amarrados y que les dan retear tus cuartazos y no los dejan salir de allí, y que hay unos que ya no salen si para nada, sino que se los llevan al camposanto, nomás muertitos, nomás, ay, a puros palos.
5: Pero eso es verdad, Rorro. ¿Quién te lo dijo?
4: Pues, bueno, con perdón, usted me lo dijo la Chole. Anoche estábamos platicando a solas y que me empieza a contar. Nomás le digo a Jesús que hasta se me enchinaba el cuero al oír lo que decía.
5: Con que don José María Argumedo tiene a los peones amarrados y los golpea.
4: Bueno, pues eso dice la Chole, don Jesús. Y yo pensé que a usted le iba a interesar saberlo porque, pues no hay derecho a que los pobres peones estén ahí como animales salvajes, ¿no que usted?
6: Óyeme, Rorro. ¿Qué se me hace que lo que tú andas buscando es quedarte ahí en la finca para estar cerca de la Chole?
4: ¡Ya! ¿Y para eso iba a venir a contarle mentiras a don Jesús?
6: Pues, ¿qué se me hace?
5: Ah, ya estuvo ya, bien, Changa. Bueno, Rorro.
4: Sí.
5: Regrésate a la finca. Si te pregunta esa mujer a qué fuiste a Toluca, dile que padeces ataques. Y como sentiste que te iba a dar uno, pues fuiste a buscar un doctor y que ya te curó.
4: Bueno, pues está bien, don Jesús. Pero, pues, ¿qué vamos a hacer?
5: En eso es en lo que estoy pensando. Infórmate cómo se llama la hacienda que está cerca de Lerma. Y yo pasaré a preguntarte. Creo que esta va a ser mi mejor arma para combatir a don José María Argumedo.
4: Pero pues, yo allá estoy nomás para lo que usted ordene, don Jesús.
6: Y para seguir conchavándote a la Chole, ¿no?
4: Bueno, pues, ¿y entonces qué, pues, va? Bueno, ya me voy, don Jesús. Y voy a estar muy alerta para cuando usted me vaya a ver. Y ya le tendré los informes que quiere.

0: ¿Y Paquito Argumedo? ¿Qué, hijo? Debe haber renunciado a pretender a tu hija Lolita, ¿no?
1: No, padre. Todo lo contrario, padre. Estaba empeñado, más empeñado.
0: Ave María Purísima.
1: Y como el papá era muy consentidor.
2: Y tienes que entender que no vamos a emparentar con un ladrón.
3: Él es quien menos me importa, papá. Y aunque me haya amenazado, no le tengo miedo. Lolita tendrá que ser mi esposa y soy capaz de las más increíbles hazañas para obtenerla.
2: Pero, Paquito de mi vida, ¿cómo voy a hacer que entiendas?
3: Ayudándome, papá. Quiero a Lolita y tú, y nadie más que tú, tiene el sagrado deber de ayudarme.
2: ¿Pero ayudarte a qué? ¿A que un día te pille ese desalmado y te cause un mal mayor?
3: ¿En qué puede topar? ¿En que me mate? ¿En que yo muera sacrificado en aras de un amor santo y puro como este que se abraza aquí dentro de mi pecho ardiente?
2: Sí, Paquito.
3: Mejor, papá. Prefiero la muerte a vivir en el suplicio de pensar que un día la dama gentil irá a parar en brazos de otro malhechor como su padre.
2: Paquito, óyeme. Tú tienes un porvenir. Te has educado en Europa. Eres mi único heredero. No te empeñes en algo tan absurdo.
3: Papá, si vuelves a repetir lo de absurdo, me encerraré en mi cuarto y no volveré a hablarte en muchos días.
2: Pero, hijo, comprende.
3: No tengo ya nada que oír. Me doy cuenta de que quieres matarme de pena. Y voy a morir. Pero mi muerte pesará sobre tu conciencia, papá. Y ya lo sabes, papá.
2: Y bien, hijo, bien, ya lo sé, ya lo sé. Pero óyeme, también pongo una condición y es esta. Estoy tratando de saber dónde puedo encontrarme con Jesús Arriaga para hablarle muy seriamente. Para retarlo a duelo por las ofensas que te hizo. Espera que lo logre, hijo. Y si él acepta el duelo, puedes tener la seguridad de que lo dejaré tendido sin vida en el mismo campo del honor. Entonces tú y ella estarán libres de toda amenaza y podrán quererse. Quizás casarse más tarde sin que yo tenga que temer por ti, hijito.
3: Papá, y si en el duelo... quiero decir que si al batirte con él... Él es más hábil que tú y...
2: Ay, no lo será, hijo. Un barbaján de esos no sabrá ni tomar un sable o coger una pistola de duelo. Le llevo mucha ventaja en todo. Así que Dios lo libre de que yo lo encuentre y cometa la torpeza de aceptar batirse conmigo porque será muerto.
4: No sé por qué tú, que eres de familia honorable, decente, aristócrata, que desciendes de apellidos que enorgullecerían al más exigente de los nobles, ahora estás decididamente en contra de Paquito Argumedo.
5: La razón es sencilla. Jesús no quiere que nuestra hija tenga relaciones con ese jovencito.
4: ¿Jesús? Hablas de ese bandolero como si fuera siquiera un hombre honorable.
5: Lo sea o no, yo no quiero juzgarlo sino como el padre de mi hija. Y si él no permite ese noviazgo, yo estaré de su parte siempre, tope en lo que tope.
4: Matilde...
5: ¿Sí?
4: ¿Sabes lo que vas a hacer? Vas a hacer que tu hija se quite la vida.
5: ¿Qué? ¿Qué estás diciendo? ¡Ave de mal agüero!
4: Yo no lo digo, lo dice ella. Ella que está inconsolable desde que... Chucho el Roto vino a prohibirle la única libertad de que puede disfrutar, amar y ser amada.
5: Carolina, cuídate mucho de meterle a Lolita malas ideas en la cabeza. Cuídate, porque si ella comete una imprudencia, tú y solamente tú tendrás la culpa porque influyes mucho en ella.
4: ¿Yo? Yo solo busco la felicidad de esa pobre niña, que no tuvo más pecado que haber nacido de una desvergonzada como tú y un bandido como es su padre.
5: ¡Cállate!
4: No me callaré, que Lolita tiene que ser feliz. Tiene derecho. Y ustedes están cometiendo una gran injusticia.
5: No importa cómo lo califiques. Esas relaciones no se lograrán.
4: Bueno, eso dices tú. Eso dispone él. Pero en el corazón de una jovencita no manda nadie. Y tú lo sabes muy bien, Matilde. No lo olvides.
6: Chucho el Roto, otra emocionante adaptación del escritor Carlos Chacón Jr.
7: ¿Cómo?

0: 6 de la mañana ya con 22 minutos, 6 con 22 minutos. Ya no, ah, no, son con 20, ¿verdad? 6 con 20 minutos, 6 con 20 minutos. Buenos días. ¿Qué digo buenos?
1: Para la vida.
0: ¡Buenísimo!
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0: No, buenísimo, no. ¡Excelentísimos días!
2: ¡Arriba las Chivas!
0: Muy buenos días, les saludamos a través de esta frecuencia, el 760 de amplitud modulada, Radio Gallito.
3: Ay, ay, ay, ay, ay.
0: Después de haber escuchado un capítulo más de su radionovela Chucho, Chucho, Chucho, el Roto, Fumanchu, cuéntanos.
4: Muy, pero muy buenos días, Michu, y saludos para todo el botellón de Infantería Chupestre de Radio Gallito, desde el más grande hasta el más chico. Pues seguimos en las confesiones de Chucho el Roto. Y al parecer Paquito Argumedo sigue con su capricho como de niño mimado. Y Carolina con sus indirectas, con su mala leche. Sigue echando tierra todo lo que se ve. Y al parecer el Rorro pues ha conseguido averiguar más cosas del tal Argumedo que pues le están interesando más a Chucho el Roto. Al parecer se va a ir a la hacienda, a buscar la hacienda, a ver qué va a pasar. Vamos a esperar a mañana. Desde la mesa de los sacrificios le saludo a Fumanchu. Aquí vamos a estar por un ladito esperando la programación de Te Llevamos Gallo y esperando a mañana a ver qué nos dice las confesiones de Chucho el Roto. Saludos para todos, que Dios me los bendiga. Y vámonos, Recio Renca. Ahí estamos, Michu. Buenos días.
0: Vámonos, Recio Renca. Muchísimas gracias, Fumanchu. Saludos hasta allá, hasta Runner Park, California. Hoy en la mesa de los sacrificios, según escucho. Pues gracias y que tengas un excelente y bendecido día. Lo cierto es que, ¿qué pasará con Chucho el Roto? ¿Qué sucederá con ese nuevo amorío del Rorro? ¿Cómo podremos saberlo?
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0: Ahora sí, ya son las 6:22.

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0: 6 de la mañana ya con 37 minutos, 6 con 37 minutos.
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0: Continuamos con más de esta excelente programación a través de Radio Gallito.
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0: Agradecidos con nuestro Padre Dios que nos da la oportunidad de estar un día más frente a este micrófono y deseando que para ustedes tenga un excelente y bendecido miércoles 9 de septiembre del 2026.

0: todo ya.
1: Y listos ya para atender sus llamados telefónicos a través de nuestras líneas telefónicas, a través del WhatsApp, sus mensajes. Como este que desde muy temprano nos llega. Buenos y bendecidos días, Chuy y Juanito, que tengan un feliz miércoles. Saludos a todos los sobrinos y sobrinas, primos y primas, y un abrazo grande para la prima Napau, que Dios le dé vida y salud a sus familias. Que tengan un día lleno de bendiciones a todos los que escuchan Radio Gallito, y ¡vámonos! A mover el botecito, aquí puro Radio Gallito 100%. ¡Gracias, Bertita! ¡Bendecido día!
0: ¡Mi Pablo!
1: Quiero llevar gallo, ya está desde el minuto 37. Nos solicitan llevar gallo. Ahí está enlistado ya. Como el primero en el minuto 37. A la 1:38. Una hora y minuto pasadito. Don Neto Cadena nos da los buenos días, Don Neto. Buenos días, Don Neto. Ahí en Zapopan Centro. Y por acá de este lado. Por acá de este lado. Oh, nos solicitan llevar gallo. 4:23. Ahí estamos, seguimos enlistando. 4:36, otra solicitud para ir a llevar gallo. Pues vámonos, pues. Con más en esta mañana. 6:01, otra solicitud.
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1: Ya tenemos 4 enlistadas.
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1: 6:40.

0: ¡Vámonos! ¡Ni aunque fuera más bonita! A través del 760 de AM Radio Gallito continuamos con más de esta excelente programación. Y bueno, pues desde luego continuamos con los saludos que nos hacen llegar a través de los mensajes y a través de las líneas telefónicas. Así es de que aquí estamos a sus órdenes para atenderles. Y pues vámonos pues con más saludos que nos llegan en esta mañana, Juanito. No, es que no, me desconcentré, no tengo la música, Juanito. Sí, pero pues ya para qué lo pones, pues. Ay, no, bueno.
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0: ¡Échale!
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0: 6:53.
1: Ya

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1: ¡Vámonos, oiga! 6:56 minutos, 6:56. Regresamos para llevar a cabo el programa de Te Llevamos Gallo.

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7:04, señoras y señores. Muy buenos días, buenos días, buenos días, buenos días. ¡Buenísimos días! ¡Digo buenísimo!

todos excelentísimos días. Ya estamos aquí, señoras y señores, agradecidos con que nos permitan acompañarles en esta mañana a través de la frecuencia 760 de amplitud modulada en cualquier dispositivo donde nos escuchen y de cualquier manera que así sea.

0: queridos sobrinos y sobrinas, ya es hora. Ya es hora de levantarse. Yeah. A todos los que van a la primaria, ya es hora, ya es hora, ya es hora. Desde muy tempranito, Katia nos manda este audio para hacernos saber que madrugó.
1: Buenos días, tío Chuy. Aquí arreglándonos para irnos para la escuela. Soy Katy de acá de Arteaga.
0: ¡Ándale! ¡Vámonos! Ese botecito, ese botecito. Así es de que todos los sobrinos van para arriba. Hay que despertarse, hay que espabilarse, hay que sacudirse la flojera. Y mandar el audio para saber que ya están listos y peripuestos para irse a la primaria. Ese botecito. ¡Noemí! Botecito, mami. ¡Iker!
2: Ese botecito, mami.
0: ¡Alexander! ¡Cristi!

0: Llevamos el programa de Te Llevamos Gallo en esta mañana. De miércoles 9 de septiembre del 2026. Ya está por acá Alexander. ¿Cómo estás, Alexander?
1: Yo estoy listo para ir a la escuela. Estoy listo. No me había nada modorro, pero sí estoy listo. No. Es que son las 7 y 4 de la mañana. No, son las 7 y 6. Ya es tarde.
0: Ya es tarde.
1: Pero quiero dormir un poquito más.
0: Ándale.
1: Y dame mi domingo, Chuy. Ándale, Chuy. Ándale, Chuy. Padrino, ándale. Ándale, padrino.
0: ¿Y ahora qué?
1: Bendecido miércoles.
0: Gracias, Alexander. Igualmente bendecido miércoles. Ahí está Alexander ya reportándose. Muy de madrugada, no sabía ni la hora que era, pero ahí está. Gracias, Alexander. Y bueno, pues vámonos a llevar gallo. 33-36-15-28-82 y 33-36-15-21-56. Así es de que vámonos a llevar gallo en esta mañana. Recuerden, si tienen algún cumpleañero, algún aniversario, hay que mandar sus datos a través del WhatsApp para llevarle gallo y o marcar nuestras líneas telefónicas para ponernos de acuerdo y llevarle gallo a su ser querido. Así es de que, sin mayor preámbulo, ¡vámonos! Por acá de este lado también nos llega el saludo del sobrino. ¡Ay, no! Yo ya estoy diciendo, y a lo mejor ni es.
2: Hola, tío Chuy. Buenos días.
0: Buenos días, sí, sí
2: es. Quiero mandar saludos para mi abuelo Carlos, para mi abuelo Gerardo, para mi tía Jamil, para mi tía Alejandra, y yo soy Jesús Juárez de Perú y de Guadalajara. Y también
0: ya son las 8 y voy a la escuela. También mi tía Alejandra ya tiene un bebé nuevo. Hay que escucharlo de nuevo con más detenimiento porque no alcanzo a escuchar como que está cargado de brillo. No lo alcanzo a percibir. Y es que aparte se me acabaron los cotonetes ayer.
3: Chuy, estoy lista para irme a la escuela de niño artillero.
0: ¡Eso!
3: Bendecido miércoles.
0: Bendecido miércoles.
3: Bye, te bye. Quiero mucho, quiero mi domingo.
0: ¡Saludos! Crisi, gracias por estar escuchando Radio Gallito. Y bueno, pues quiero empezar con el permiso de ustedes poniendo las mañanitas el día de hoy. Para mi hija Antonia Elizabeth, el día de hoy está cumpliendo años. Mil felicidades, preciosa. No le puedo llamar, porque bueno, el tiempo pasa. Y cuando menos acuerdas, ya crecieron. Ya no es aquella pequeña que... que quería estar a tu lado, que quería ayudarte en lo que te veía hacer, que sonreía, que llegabas y te ayudaba a descargar el vehículo para surtir el negocio de mamá. Que sin temor alguno entró al preescolar sin sin detenerse a ver si papá y mamá estaban a espaldas, que ha sabido salir adelante, que ha crecido, que ha crecido con una independencia, que ha sufrido, sí, que le ha batallado, pero eso le ha ayudado a crecer, a ser responsable y a ver por su salud y por su vida. Y que hoy, bueno, pues está ya en sus prácticas profesionales. Así es de que, preciosa, te deseo lo mejor, que Dios Padre siga iluminándote y abriéndote las puertas para que logres todos tus objetivos, tus metas, tus deseos, tus sueños. Y que, bueno, pues siempre, siempre tengas presente a Dios. Detrás de él o a un lado, sepas que siempre vamos a estar tus papás para acompañarte. Te amamos mucho y disfruta tu cumpleaños el día de hoy.

0: Continuamos con más aquí a través de Radio Gallito. Y esto dice por acá de este lado, dice que su tía Alejandra tiene nuevo bebé y que es Jesús Juárez de Berwyn y ellos viven en Guadalajara. Muchísimas gracias, Saraí. Y bueno, pues mil felicidades para la tía Alejandra por su nuevo bebé. Que Dios Padre ha bendecido su hogar con su presencia. Y que sin duda alguna, bueno, pues va a venir a llenar de alegría, de amor, su hogar. Vaya la felicitación para su tía Alejandra de parte del tocayo, tocayito y sobrino Jesús Juárez. Hasta allá están Berwyn. Les mandamos un saludo a él, a su mami Saraí, a toda su familia y a su tía acá en Guadalajara. ¡Gracias, Saraí! Dije, cuando vi que estaba escribiendo Saraí, dije, ahí te voy a creí que me iba a poner, ahí te mando unos cotonetes, Chuy. Pero no, muchísimas gracias, Saraí. Gracias por escribirnos. Y bueno, pues vámonos porque ya tenemos el primero en la frente. Decíamos que este nos llegó al minuto 37. Así es de que pues no se diga más. Vámonos a llevar gallo en esta mañana. Por acá de este lado, ¿quién? Juanito, mande. ¿Ya? Ok. Ángelo. Ándale. Vamos a ver si tenemos oportunidad de que nos reciba la llamada. Que no reciba la llamada.
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2: Disculpe, pero la persona que usted ha llamado tiene un sistema de voz que no ha sido activado. Por favor, llame de nuevo.
0: Ok, y si no ha activado el mensaje de voz, pues entonces que nos conteste, ¿verdad? Márcame de nuevo a Israel, por favor, Juanito. A ver si tenemos oportunidad de que nos reciba la llamada y poder felicitarlo de parte del ciego de Maldonado. Israel Guerrero, ¿sí? Israel Guerrero. Mejor conocido como Ángelo Malo. ¿Ángel Malo? ¿Por qué Ángel Malo, ciego? ¡Oh, cielos! Es muy temprano.
2: Disculpe, pero la persona...
0: ¡No puede ser! Bueno, pues ya le marcamos dos veces a Israel, ciego de Maldonado, y bueno, pues esperemos que tengamos la oportunidad de tengamos la oportunidad de que más tarde podamos llamarle y llevarle gallo. A ver si me acuerdo. Si es que pocas veces hablamos a Costa Rica, ¿no? 7:16, sí, la atiné, sí, mi cabeza todavía carbura.
3: ¡Aló!
0: ¡Aló, good morning, Miguel!
3: ¡Buenos días! ¿Cómo
0: Muy buenos
3: les va?
0: Días, bien, bien, bendito sea Dios. ¿Ustedes cómo están?
3: Adiós, gracias, muy bien.
0: Qué bueno, me da mucho gusto saludarte, Migue. Te habla Chuy Hernández, locutor de la estación de Radio Gallito, desde acá, desde Guadalajara, Jalisco, México.
3: Que un saludo, Chuy. Hace rato no lo escucho.
0: Ok. Oye, pues nos hacen saber que el domingo fue tu cumpleaños.
3: Es correcto. Llegué a la edad primaveral de 76 años.
0: ¡Eso! ¡Como nuevo!
3: Como nuevo. Cada día mejor.
0: ¡Eso! ¡Ese es optimismo! ¡Bien! Oye, pues el día de hoy nos han pedido que te llevemos gallo, que te pongamos las mañanitas desde acá, desde Guadalajara, hasta allá, hasta Costa Rica, con el mariachi de nuestro México y que te cante tus mañanitas. Así es de que ¡disfrútala!

0: deseándote lo mejor, Migue. Que Dios Padre te siga bendiciendo con salud por muchos años más. Hoy nos han enviado una nota de voz, un audio, donde quieren felicitarte por tu pasado cumpleaños. Así es de que vamos a escuchar esta grabación.
1: Chuy, por favor, ¿me le puedes llevar callo a Migue a Costa Rica? Al primo Migue. Ya es mi primo.
0: Órale.
1: Que le haya pasado un feliz cumpleaños. Que Dios lo guarde muchos años y que espero se le haya pasado muy bien. Gracias, Chuy.
0: ¿Qué hago, eh?
2: Muchas gracias a la prima Norma Ohio, que Dios me la bendiga y me la tenga con buena salud, igual, Chuy, para usted. Hoy aquí en Costa Rica estamos celebrando el Día del Niño.
0: ¿El Día del Niño?
2: Es correcto.
0: Ok.
2: Saludo para todos los niños de Costa Rica y del mundo entero.
0: Amén, así sea, y que Dios los ilumine y los proteja para que vengan el día de mañana a hacer un mejor mundo, un mejor país, una mejor nación, ¿no?
2: Correcto, correcto. No, Chuy, pues, muy amable, muchas gracias a usted, gracias a Radio Gallito. Que Dios me los bendiga y que sigan adelante, y saludos a Norma, mi primita allá en Ohio. Muchas gracias por esa referencia.
0: Por acá de este lado nos llega otro mensaje, dice Chuy, felicítame a don Migue de Costa Rica, de mi parte, Salvador Villegas, desde Michigan.
2: Ah, muchas gracias, don Salvador.
0: Por acá también a Arturo Cachúa, dice, felicítame a Migue, por favor.
2: Igual a don Arturo, muchas gracias.
0: No, pues llegan y llegan por acá las felicitaciones y deseamos que te la pases muy bien, que te la hayas pasado muy bien y que este año sea mucho mejor que el que ha terminado para ti.
2: Muy amable a todos por los deseos. Dios los colme de bendiciones.
0: Y bueno, pues tu prima Norma nos ha pedido que te llevemos gallo con una canción que lleva por título Un Día a la Vez. Te invitamos a que la escuches a través de tu teléfono.
2: Muchas gracias.
0: Gracias a ti por recibirnos la llamada. Por acá de este lado dice... ok, no. De parte del Comandante Café también y de parte de Salvador desde Pomona, California. Felicidades al cumpleañero Migue. Hasta
2: muchas
0: Costa
2: gracias,
0: Rica.
2: Que Dios lo bendiga.
0: Bueno, pues te dejamos tu canción, disfrútala, un abrazo para ti, saludos también para Tere. Y esto es Con los Tigres del Norte. Un Día a la Vez, a través de Radio Gallito, llevando gallo hasta Costa Rica. Desde Ohio, de parte de Norma Martínez, la hija.
3: Necesitado.
0: Pródiga. Y desde Pomona y Michigan y Oregón. Para Migue de Costa Rica, mil felicidades.

0: Vaya el saludo y la felicitación también de parte de Fumanchu. Dice, felicidades a Miguel hasta Costa Rica de parte de Fumanchu, desde acá, desde Ronald Park, California. Y saludos también para Tere. Y bueno, pues muchísimas gracias por recibirnos la llamada. Miguel, nosotros te dejamos porque seguimos llevando gallo aquí a través de Radio Gallito. Y bueno, vamos a tener que hacer una pausa, pero antes vamos a leer algunos de los saludos que nos han llegado a través del WhatsApp. Por acá, de la 623, estoy hablando de saludos, 623, porque para llevar gallo sigue en la lista, el del Chico de Maldonado nos contestó, en el que nos solicitó Norma Martínez para Miguel, sí, acabamos de hacerlo. Y el otro que sigue es a las 4:37, pero los saludos a las 6:23.
1: Hola, Chuy, buenos días.
0: Buenos días.
1: Feliz miércoles, que Dios te bendiga.
0: Gracias.
1: Échale. Saludos para todos los radioescuchas, para Imael Villar, para Eva el Cholo, Conchita del Cero del Jagüey, para Aztlán, para Tonalá, para Capilla de Guadalupe. Para todos, Dios los bendiga. Fíjense con el botecito.
0: ¡Vámonos!
1: Yo escucho Radio Gallito. Quiero las ligaditas de los traileros del norte.
0: ¡Ándale! Las ligaditas de los traileros del norte. ¿Qué? Para Irma de Aztlán. Así es de que... pues ahí está, hay que guardar la solicitud.

0: Y vámonos con más saludos en esta mañana. Dice, un saludo para mi tío Chuy Frías, para Jesús Frías, Isaac Frías y para Giovanni Amarillas. Saludos desde Maryland. Saludos, Hernán. Más saludos por acá de este lado. Buenos días, Padrino Chuy. Ya me desperté después del embotellamiento de anoche. Saludos desde las playas de San Pedrito, Tlaquepaque. Saludos para Eduardo, El Pitarro, Laves, Fumanchú y Luis Enrique Aguilar. Y, esto fue ayer. Sí, yo dije, pues embotellamiento hoy, no. Él nada más los lunes embotella.
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0: Ahorita escuchamos el audio de Cachúa que nos envía el día de hoy.
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0: Hazme a tu modo. Chiquitito.

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3: Bienvenidos a este su espacio, La Llave del Éxito, a nombre de estos sus amigos, los maestros de Nueva Era. 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un daño, si su enfermedad es una enfermedad puesta por la mano del hombre, si le están haciendo a usted algún trabajo, alguna travesura para acabar con sus animales, con sus cultivos, si le han dañado su relación amorosa por culpa de la envidia, del daño, de la maldad, de la ventaja, de los trabajos oscuros. Ese es nuestro trabajo, los maestros de Nueva Era. Tenemos todo este don y esa capacidad de poder solucionar sus problemas. 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Vamos a dar contestación y abrir nuestras líneas y a escuchar también este mensaje que nos han enviado con esta pregunta y su fecha de nacimiento.
4: Mi nombre es Jesús. Mi fecha de nacimiento es del 21 de julio de 1987. 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

0: 8 de la mañana ya con 4 minutos, 8 con 4 minutos. Buenos días, buenos días, buenos días, buenos días, buenísimos días.
1: Te dio, es para que lo gocemos los humanos.
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0: Y vámonos con más de Te Llevamos Gallo, la segunda hora en esta mañana. No sin antes agradecer y bueno, decirle a todos los sobrinos y sobrinas que van al preescolar que ya es hora. Así es, ya es hora de sacudir la flojera, de levantarse, de inyectarse de energía.
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0: hacemos.
1: Para iniciar bien este miércoles 9 de septiembre.
0: Para que lo gocemos los humanos.
1: Y sin mayor preámbulo, vámonos con la segunda hora de Te Llevamos Gallo. Así como toda la gente que entra a las 10 de la mañana, también ya es hora de levantarse. ¡Vámonos!
2: Buenos días, padrino. Padrino Chuy.
1: Buenos días.
2: ¿Miércoles o me espero al domingo?
1: Ah, pues el domingo es el domingo.
2: Para don Marcelo y doña Elvira Benítez.
1: Dos.
2: Para el señor Octavio.
1: Tres.
2: Que por ahí anda recién nacido. Para Lupita Estrada.
1: Cuatro.
2: Y también por ahí para el Pifas.
1: Cinco.
2: Aquí échale ganas a la vida, mi Pifas. Aquí te saludamos y aquí te seguimos escuchando, más que ya no has gritado por ahí, pero bueno, ahí estamos al pendiente. Sí, padrino.
1: Ey.
2: Aquí vamos ya rumbo a pelearnos con los aparatos y a echar taco de ojo en León, Guanajuato, digo en León, en Ciudad Aztlán, ya que nos aventamos unos días de descanso, pero ya vamos a empezar semana.
1: Eso.
2: Te sigo escuchando y por favor, ahí te encargo la foto. Buenos días.
1: ¡Ay, no! ¡Cachúa, cachúa!
3: Buenos días, feliz miércolitos, ombliguito de semana, Chuy, para todo el personal que trabaja yendo a la galleta, Chuy. Y para todos los que escuchan a esta hora de la mañana.
1: Bien.
3: Aquí con rumbo a la chambita ya, gracias a Dios por un día más que nos permite, de vida, Dios nuestro Señor. Bendiciones para todos, Chuy. Bendiciones. Buen día. Cuídense. Un abrazo. José Antonio Robles desde California. Hasta luego.
1: Gracias.
3: Ya sabes, padrino, ¿eh? Ahí estamos.
1: Gracias, José Antonio. Por acá de ese lado, buenos días, Chuy. Saludos a la banda de Jaime Maussan, al Gallero Sin Gallos. Grítale, Chuy, que se dé la recia. Hay mucho trabajo. Ándale, Gallero Sin Gallos, date la recia. Saludos para Juanito, a Irán Orozco y a todos los radioescuchas desde Balsam, Moonshine, North Carolina. Gracias, Chuy. Bendiciones igualmente para ustedes, a todos los de la banda de Jaime Maussan.
4: No me olvidaría.
1: Muy buen día para usted, Chuy, y toda la familia de Radio Gallito. Gracias por contagiarnos con tu buen humor. Bendiciones de parte de TTTT. Buen día. Dice, muy buenos días, mi estimado Chuy. Saludos a Miguel por su cumpleaños el sábado. Con todo mi amor, atentamente, su esposa Tere. ¡Ándale! Sí me imaginé, Tere. Sí me imaginé.

0: Ahí le mandamos el saludo y la felicitación de su parte a Don Miguel, de parte de su esposa Tere, allá en Costa Rica. Vamos a escuchar este audio en lo que marcas, Juanito.
1: Hola, Chuy, buenos y bendecidos días, agradeciéndole a mi Padre Dios por un día más de vida. Saludos, Chuy, para ti y tu familia y a toda la gran familia Radio Escucha. Saludos a Aurorita Ávila, señora Hilaria, Marister, Sandy Pacheco y prima Ana Pao. Chuy, que mi Padre Dios te cuide y te acompañe siempre, aquí presente, y Milda Medina, 100% gallito. Bendiciones, Chuy.
0: Gracias igualmente, Imelda Medina. Gracias por estar escuchando Radio Gallito. Y nos vamos por acá de este lado. Ya Juanito nos dice que está timbrando. Esta solicitud fue a las 4:37. Así es de que no se me desesperen los que nos están solicitando llevar gallo.
2: Bueno.
0: Bueno, buenos días.
2: Buenos días.
0: ¿Cómo están? ¿Cómo amanecieron?
2: Bien.
0: Qué bueno, bendito sea Dios. ¿Se encuentra el señor Víctor Sánchez?
2: ¿Pero quién lo busca?
0: Ah, déjeme presento, mi nombre es Chuy Hernández, soy locutor de la estación de radio Gallito aquí en Guadalajara, Jalisco. A través de esta estación de radio tengo un programa que se llama Te Llevamos Gallo, lo que es lo mismo Te Llevamos Serenata, y es exclusivo para felicitar a quienes cumplen año o están de aniversario. Y el día de hoy me llegó un mensaje que dice lo siguiente, dice: buenos días, Chuy, quiero que me hagas el favor de llevarle gallo a mi tío Víctor Sánchez, que está cumpliendo años, él está en la Providencia, Jalisco. Esto es de parte de Alejandro Hinojosa, de Estados Unidos.
2: Ah, sí, sí. De hecho, te lo paso, ¿eh? Muchas gracias, ¿eh?
0: ¿Con quién tengo el gusto?
2: Ah, pues con su esposa.
0: ¿Mi esposa?
2: Sí.
0: ¡Ándele! ¿Y qué anda haciendo allá en la Providencia?
2: Yo, pues aquí vivo.
0: Ah, pues sí. Un gusto saludarle y muchas gracias por comunicarnos con don Víctor.
2: Disculpe la desconfianza, pero no lo conocía.
0: No se preocupe, es parte de la vida que nos tienen aquí en México ahorita.
2: Sí, sí, por eso, ¿verdad?
0: Sí, gracias.
2: Te lo paso, ¿eh?
0: Muy amable, muy amable.
2: Ándale, pues, muchas gracias.
0: A usted por recibirnos la llamada. 8:10, aquí a través de Radio Gallito.
3: Bueno.
0: Bueno, buenos días, don Víctor, ¿cómo están?
3: Bien.
0: Qué bueno, bendito sea Dios, me da mucho gusto saludarlo y saber que se encuentra bien. Me presento, don Víctor, mi nombre es Chuy Hernández, locutor de la estación de Radio Gallito aquí en Guadalajara, Jalisco. A través de esta estación de radio tengo un programa que se llama Te Llevamos Gallo, lo que es lo mismo Te Llevamos Serenata. Y el día de hoy me han mandado un mensaje al WhatsApp que dice lo siguiente, dice: buenos días, Chuy, quiero que a través de Radio Gallito me le lleves gallo a mi tío Víctor Sánchez, ya que hoy está cumpliendo años. Él está allá en la Providencia, Jalisco, y quiero felicitarlo de parte de su sobrino Alejandro Hinojosa, desde acá, desde Estados Unidos. Pónmele, por favor, las mañanitas. Y bueno, pues para usted, don Víctor, de parte de su sobrino Alejandro, 1,000 felicidades.

0: Que Dios Padre le siga bendiciendo, sobre todo con salud, don Víctor. Alejandro nos ha pedido este espacio para felicitarlo. Y a través del WhatsApp nos ha enviado una grabación con estas palabras para usted. Vamos a escucharlo.
1: Buenos días, Chuy Hernández. ¿Cómo estás? Feliz día. Quiero felicitar a mi tío que está cumpliendo años. Que Dios le ayude, le dé muchas fuerzas para seguir adelante. Que lo queremos mucho. Que se cuide, que coma bien. Feliz cumpleaños, hoy es su día, felicidades, feliz por muchos años que ha estado con nosotros. Gracias, Chuy, de parte de Alejandro Hinojosa.
0: ¿Qué hago, ¿Cómo ve, don Víctor?
2: Muy bien.
0: Algo que le quiera decir a Alejandro, que sin duda alguna nos estará escuchando.
2: Pues que están también muy bien de ello. Y muchas gracias.
0: Pues su sobrino, aparte de las mañanitas, nos ha pedido que le llevemos gallo con una canción que está a cargo de los Dos Oros, que se llama Sollozando. Le invitamos a que le escuche a través de su teléfono.
2: Muy bien.
0: Gracias por recibirnos la llamada y le mandamos un abrazo a quienes laboramos aquí en Radio Gallito. Y le llevamos gallo con los Dos Oros de parte de Alejandro para usted. En este día tan especial, 8:13 y vámonos hasta la Providencia a llevarle gallo a don Víctor Sánchez.

0: Muchas gracias, don Víctor, por recibirnos la llamada. Nosotros lo dejamos porque seguimos llevando gallo aquí a través de Radio Gallito.
1: La descubrí.
0: Y bueno, pues vámonos por acá de este lado. Seguimos llevando gallo, Juanito. Sí, ok, pero antes. Vamos a a enviar algunos saludos por acá, Maugra.
2: Hola, Chuy. Buenos días. Excelente. Ombliguito de semana. Saludos para ti, para Juanito.
0: Ajá.
2: Para todos los de San Andrés, municipio de Magdalena, Jalisco. Chuy.
0: Ew.
2: Háblale a Dani, que ya se despierte. Se lo va a hacer tarde para la escuela. Ay, no. Lo iba a llevar Fatma y que siempre no. Entonces yo lo tengo que llevar, Chuy. Te mando un fuerte abrazo. No, pues bueno.
0: No, pues bueno. Yo creo que lo has de haber llevado ya, porque este mensaje nos llegó a las 7:13. Dice, buenos días, tío Chuy, yo ya estoy lista para irme a la escuela. ¡Noemí! ¡Ándale, Noemí! ¡Híjole! Y es que como nos mandó mensaje escrito, pues no la detectamos, pero bueno, qué bueno, me da mucho gusto saber que ya se reportó Noemí. ¡Qué bueno! Pues a final de cuentas ya no nos escucha porque ya debe de estar ahí en la escuela. Por acá de este lado, Salvador Villegas desde Michigan nos manda el estado del tiempo: 71 grados Fahrenheit, nublado, máxima 79, mínima 68, probabilidad de lluvia ligera en las próximas horas. Buenos días, Chuy y Juanito. Hoy el día está al 100 para dormir. Chuy, saludos para toda la familia de Radio Gallito. Y yo a dormir. Buen día.
1: Carola.
0: Oh, mira. ¡Qué envidia! Dice, para usted, Chuy, y para toda la gran familia de Radio Gallito, la mejor de todas. Bendiciones para todos. Muchísimas gracias. Ya el día de ayer no alcanzábamos a leer su mensaje, Fresia. ¡Fresia! Un saludo para usted hasta allá, hasta el Soruco. Allá en Chile, ¿sí? Allá en Chile está Fresia. Gracias por estar escuchando Radio Gallito. Y gracias por esta imagen, deseándonos un excelente y bendecido miércoles. De igual manera, para usted y para todos los suyos, Fresia, bendecido día. El Comandante Café, por acá de este lado.
3: Buenos días, mi compa Chuy, que tengas un excelente miércoles, bendiciones. Hay saludos para todo el batallón, hasta donde llegue la señal, para todos en general. Ahí al AVE, a la prima Ana Paul, Cachúa, Salvador de Pomona, Hugo Huerta, la pareja alegre, y para todos en general. Y un saludo ahí para, feliz cumpleaños para Miguel hasta Costa Rica. Muchas felicidades. Y aquí andamos, mi compa Chuy, al puro mil. Ay, ay, ay, ay, ay, ay, 100% gallito. Ay, ay, ay, Oregon. Ay, ay, ay, ay.
0: Uy, ay, uy, ajá, ay. Vámonos pues, Juanito. A través del 760 de AM continuamos llevando gallo. Y Juanito nos dice que ya está por ahí marcando al siguiente enlace para poderles llevar gallo. Y es hasta el otro lado del charco, ¿no, Juanito? Bien, pues esperemos que tengamos oportunidad de que nos reciban la llamada y poder llevar gallo. No está timbrando, ¿eh? No, bueno, bueno. No nos oye nada. No sé, 2, 5, 7, 10. Bueno, buenos días. ¿Con quién tengo el gusto? ¿Con Rodrigo?

0: Es que no timbró nada. Bueno, buenos días. ¿Cómo estamos, Rodrigo? ¿Qué dice la buena vida?
1: No, pues hoy más o menos.
0: Qué bueno, bendito sea Dios. No, pues hay que echarle ganas para estar al 100, ¿o qué?
1: No, pues de ganas le echamos, pero como que ahora ya no llegamos al 100.
0: Sí, así es. No, pues un gusto saludarlo, Rodrigo. Me presento, mi nombre es Chuy Hernández, locutor de la estación de Radio Gallito acá en Guadalajara, Jalisco, México. A través de esta estación de radio tengo un programa de 7 a 9 de la mañana que se llama Te Llevamos Gallo, lo que es lo mismo, Te Llevamos Serenata. Y el día de hoy nos han llamado, Rodrigo, nos hacen saber que es su cumpleaños y nos piden que le llamemos para felicitarlo y ponerle las mañanitas con mariachi desde acá, desde México, hasta allá. ¿Dónde se encuentra radicando ahorita?
1: Aquí en Houston.
0: Ah, no, pues aquí a la vueltita.
1: Sí, pues aquí al otro ladito nomás, ahí de la calle.
0: Sí, del charco, ¿no?
1: Sí, nomás eso.
0: Al otro lado del río, pero Colorado.
1: Al otro lado del río, ahí estamos en la orillita.
0: No, pues un gusto saludarlo y bueno, pues aquí está el mariachi para cantarle sus mañanitas desde acá.

0: Yo dije, ya me invité al mole, pero no, pues ni modo de ir a Houston ahorita.
1: No, o sea, eso ya cuando llegue ya está cerdo.
0: Ya está.
1: Bueno, ¿y sí? ¿De parte de quién son esas mañanitas?
0: Ah, pues de parte de su hermana Socorrito Joaquín. Ella nos llama y quiere felicitarlo aquí a través de Radio Gallito, así es de que... ¡Adelante, Socorrito! ¿Qué le dice a su hermano?
2: Compadre,
1: sí,
2: muchas felicidades, mijo. Que cumpla muchos, muchos años, ¿eh?
1: ¡Ay, qué bueno!
2: Que Dios lo conserve por más años con vida y salud.
1: ¡Ándale, gracias!
2: Sí, le dije, bendito sea Dios que ahora sí nos tocó.
1: Todavía nos tocó este año, otro año sí que entraba, ahí la llevamos, como que era.
2: Sí, cierto, muy cierto. Esperemos en Dios, lo que Dios nos tenga destinado, ¿verdad?
1: Sí, pues así es, como que
2: lo que él diga,
1: ahí mero.
2: Mire, se nos concedió ahora por este medio llevarle una canción que esperemos que le guste, y si no, pida una canción que a usted le guste más, ¿eh?
1: No, pues lo que sea su voluntad es bueno, yo lo recibo.
2: Ah, está bien, compadre, muchas gracias que recibió la llamada. Y ahí me saluda mi comadre, que esté bien, ¿eh?
1: Sí, ándale, ahí lo saludo.
2: Que Dios los conserve por muchos años más.
1: Sí, igualmente, está bien.
2: Gracias.
0: ¡Don Rodrigo!
1: Dígame,
0: ¿sí? ¿Cómo ve la sorpresa?
1: No, pues, de verdad es que no la soñé anoche.
0: ¡Ah, mire! ¿Y luego le da por soñar o qué?
1: No, pues sí, me da por soñar, pero eso no me vino nada de eso.
0: No, pues qué bueno, porque así sí fue sorpresa.
1: Así fue sorpresa, sí, eso sí, no me la pensaba que así iba a pasar.
0: No, pues ¿cuántos años sin ver a su hermana, Socorro?
1: Pues ya son muchos años, ya está, la cuenta se me olvidó, como que era.
0: ¡Ah, caray!
2: Esperemos a Dios que un día Dios nos da licencia a vernos.
0: Primeramente Dios, esperemos que así sea.
1: Mucho que no nos vemos, pues ya ojalá que un día nos miremos siquiera a ver los últimos días de nuestra vida.
0: Pues ojalá y que pronto tengan la oportunidad de darse un abrazo personalmente. Pues su hermana, aparte de las mañanitas, don Rodrigo nos ha pedido que le llevemos gallo con una canción que se llama El Rancho Donde Nací. Y bueno, pues se la dejamos aquí para que la escuche a través de su teléfono.
1: Ándale, está bien, gracias, yo lo escucho.
0: ¿En qué rancho nació, don Rodrigo?
1: O sea, nomás en un rancho ahí que se llama Palmillos.
0: ¿Palmillos?
1: Por ahí, Palmillos de Talpa, Zacatecas.
0: Ah, pues vamos a transportarnos hasta allá, hasta Zacatecas, con esta canción para que recuerde el rancho donde nació. A cargo de las jilguerillas, llevándole gallo hasta allá, hasta Houston, a don Rodrigo, de parte de su hermana Socorrito Joaquín. Que Dios lo siga bendiciendo

0: 8:31, seguimos, claro, con más en esta mañana, llevando gallo. Y bueno, pues muchísimas gracias, don Rodrigo, por recibirnos la llamada. Nosotros los dejamos porque seguimos llevando más alegría y bueno, pues desde luego, a seguir llevando gallo a los cumpleañeros del día de hoy. Pero antes vamos a una pausa y regresamos.
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0: 8 ya con 39 minutos, 8:39. Chiquique. 8:39 minutos a través del 760 de amplitud modulada. Seguimos llevando gallo. Dice por acá, de este lado, gracias por su saludo, Michu, y nada de eso, estamos para servirles. Digo, para servirles. Dice, hola Chuy, buenos y bendecidos días. Por favor, una felicitación para mi nieto Matías García Martínez, que hoy cumple 3 años. Dios lo bendiga siempre. Y si le puedes poner las mañanitas, cómo no, con todo gusto. ¡Mil felicidades, Matías! De parte de tu abuelita Mari Robles.
1: Estas son
0: María Esther Robles.
1: Mañanitas que cantar.
0: Te la pases de lo mejor en compañía de toda tu familia. Un abrazo, Matías. De parte de todos los que laboramos aquí en Radio Gallito y muy en especial de parte de tu abuelita, María Esther Robles.

0: Vámonos por acá de ese lado. Tenemos el audio de la prima Chayito Espinosa.
1: Buenos y bendecidos días, primo Chuy.
0: Buenos y bendecidos días.
1: Espero que hayan amanecido bien con la bendición de Dios.
0: Amén, gracias.
1: Les mando un fuerte abrazo y un saludo a todos los radioescuchas y especialmente a usted, primo Chuy, y a Juanito. Que Dios los bendiga y feliz ombliguito de semana. Y yo ya aquí escuchando al 100 Radio Gallito.
0: ¡Eso! Muchísimas gracias, prima Chayito Espinosa. Le enviamos un saludo. Y bueno, pues vámonos por acá de este lado, Juanito, a ver si tenemos oportunidad de que entre la llamada y que tengan oportunidad de recibirnos la llamada. Así es de que, bueno, pues ahí está ya. Juanito nos dice que ya está timbrando, ya entró la llamada. Perfecto, pues vamos a ver si tenemos oportunidad. Ahora que no la reciban.
2: ¿Bueno?
0: Hola, bueno, buenos días, Karen, ¿cómo está?
2: Dime, ¿qué necesitas? Hola.
0: Hola, buen día. Me presento, Karen. Mi nombre es Chuy Hernández. Soy locutor de la estación de Radio Gallito aquí en Guadalajara.
2: Ay, perdón.
0: No, no, no te preocupes. Entendemos los tiempos como están ahorita.
2: Sí, es que soy maestra y estoy dando clases.
0: Ok, ¿te puedo robar un minuto?
2: Sí, claro, no te preocupes.
0: Pues mira, a través de la estación de Radio Gallito tengo un programa que se llama Te Llevamos Gallo, lo que es lo mismo Te Llevamos Serenata. Y ajá. El día de hoy me mandaron un mensaje donde nos piden que te felicitemos y que te pongamos las mañanitas.
2: Ok, muchas gracias.
0: Nos hacen saber que es tu cumpleaños el día de hoy.
2: Sí, el día de hoy.
0: Ok, ¿qué grado estás impartiendo clases?
2: De segundo de preescolar.
0: Bueno, pues si puedes poner ahí el altavoz para que todos los chiquitines también escuchen las mañanitas, perfecto, y las cantemos todos juntos para la maestra Karen.
2: Sí, ¿verdad?
0: Sí. A ver, ¡mariachi! Va. ¡Vámonos con las mañanitas para la maestra Karen, que el día de hoy está cumpliendo años! Y a todos los pequeñitos, ahí en la escuela, en el salón, ¡hay que cantarle las mañanitas a la maestra! ¡Mil felicidades, maestra Karen!

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1: Con mis felicidades, maestra, que se la pase de lo mejor en compañía de todos sus seres queridos, familiares y amistades. Y bueno, pues el día de hoy nos han dejado para usted unas palabras a través de un audio, una grabación en el WhatsApp. Vamos a escuchar de parte de quién.
2: Buenos días, Karen. Espero que esta vuelta al sol te traiga muchas cosas buenas. Espero que sea un día excelente y maravilloso para ti. Gracias, muchas gracias por estar presente y ser parte de la vida de mi hijo. Cuídate mucho, que Dios te bendiga. Lindo día.
1: ¿Qué hago, ¿Cómo ve, maestra?
3: Ay, qué lindo, muchas gracias.
1: Algo que le diga a su suegra por este detalle.
3: Pues le agradezco por el detallito, nunca me habían dado un regalo así y muchas gracias.
1: No, pues su suegra no conforme nos dice, Chuy, yo no sé cómo le vas a hacer, pero quiero que le lleves gallo a mi nuera con Vicente Fernández. Le dije, si ya se murió, me lo revives, me dijo. Así es de que bueno. Pues nos ha pedido para usted la canción de Hermoso Cariño, por si tiene oportunidad de escucharla a través de su teléfono, aquí se la dejamos.
3: Va, muchísimas gracias.
1: Al contrario, gracias a usted por recibirnos la llamada y que tenga un excelente y bendecido día. ¡Y échale! Lo dicho, ahí está Vicente Fernández llevándole gallo a Karen Haro de parte de su suegra Ana. Hoy en su cumpleaños, mil felicidades. Gracias por recibirnos la llamada. 8:45.

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1: Muchas gracias, maestra Karen, por recibirnos la llamada. Nosotros le dejamos porque seguimos llevando gallo aquí a través de Radio Gallito. Y bueno.
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1: Regresando después de la identificación y corte de las 9 de la mañana, estaremos regalando ese paraguas. Así es de que para que lo envíen y participen. Sí, ¿no? ¿Qué? Vámonos con saludos. Por acá de este lado, nos quedan muchos en el tintero. Y bueno, pues vamos a ver si tenemos oportunidad de escucharlos más.
3: Buenos días, Chuy.
1: Buenos días.
3: Yo escucho Radio Gallito.
1: ¡Eso!
3: Soy la señora Carmen Murillo.
1: Carmen Murillo.
3: Uy, Chuy. Si ya me hubiera muerto, ni siquiera un Ave María me hubiera rezado un Padre Nuestro.
1: Yo creo que sí.
3: De mí no se acuerda Radio Gallito y tantos años de oírlo. No, te digo, Chuy.
1: Ay, no, bueno.
3: Buenos días, Chuy.
1: Buenos días. Es que dicen que santo que no es visto no es venerado.
3: Escucho Radio Gallito. Me saludas a mis amistades.
1: ¿Sí?
3: A todas en conjunto. Para que no se sienta nadie. ¿Sale?
1: Ok.
3: Que Dios te acompañe, Chuy, cuando termines tu horario.
1: Gracias, igualmente. Que tenga buen día.
4: Buenos días, Chuy. Un saludito días, a usted y a Juanito.
1: Gracias.
4: Un saludito, Chuy, permítame.
1: ¿Para quién?
4: Un saludito a Carmenta Díaz de las Cascadas.
1: Ah.
4: Luz de Carmen, Imelda Medina. Luz de Carmen, Imelda Medina, Aurorita Ávila y la tía Uva. Gracias, Chuy. Que esté bien.
1: Gracias.
4: Que me lo cuide por donde quiera que ande.
1: Se le está descargando.
4: Gracias, Chuy.
1: Gracias, cuídese. Hilaria. Se le está descargando el teléfono, Hilaria.
5: 100% gallito, mi Chuy.
1: ¡Eso!
5: Acá desde el ranchito de Santa Rita, acá por el lado de Jauja, por el lado de Locotillo.
1: ¡Pajarillo!
5: Soy Alberto López Pajarito. Hoy en estos días le toca cumpleaños a mi quién? Tío Ángel Seferino, Pajarito.
1: Ándale.
5: Campo y Mauricio Pajarito también. Y al nieto, aquí a mi nieto ya, 16 añotes.
1: Bendito.
5: Pero pues ya por allá, por el día del 20, el 22, 23, algo así. Ahí estamos, mi Chuy, saludos para todos los radioescuchas, para todo San Pedrito, para todos los puestos, para todo Tateposco, para todo Francisco Silva Romero, Jaujas, Las Severianas. Y aquí andamos, mi Chuy. Échale ganas y aquí andamos.
1: Gracias.
5: Saludos para todos.
1: Muchas gracias, Alberto López Pajarito. Gracias, Sergio Correa, acá en La Jalisco. Gracias por este video.
6: Buenos días, Chuy, nuestro alegre mañana. Soy tu amigo Aurora Ávila. Chuy, por favor, un saludo muy cariñoso, especialmente para ti, para Juanito. Felicidades al señor Miguel de Costa Rica, a tu hija Elizabeth. Muchas felicidades, que Dios los guarde muchos años más, con mucha salud. Y también saludos a Norma Martínez, Salvador Villegas, el tío Cachú, a su esposa Anita, la señora Imelda Medina y Esther Barreda, y para toda la gran familia Gallo Escucha. Muchas bendiciones de Dios para todos. Gracias, Chuy, de antemano, por pasar mis saludos. Que Dios te bendiga siempre. Gracias.
1: Gracias, igualmente, bendecido día. Oiga, ya se va Radiadito y por eso salen muchos comerciales. Al contrario, mientras más comerciales haya, más tiempo nos quedamos. Buen día. ¿Cómo amanecieron hoy? Disculpe los borrones. Estaba probando mi voz. Iba a felicitar a una persona, pero me dijeron que mañana. Ok, bendiciones para usted y gracias, Chuy. Excelente miércoles igualmente. ¡Gina! Ándale, mira, ¿quién está madrugando? El cazador. No, ya se le fue la liebre. Muy buenos y bendecidos día miércoles que tengas, tío Chuy. Igual para Juanito y toda la gran familia del Radio Gallito 760 de AM y 100% Gallitos, dice. ¡Eso! La mejor estación de Guadalajara, Jalisco, y dirigida por el locutor número uno, Chuy Hernández. ¡Ay, sí! ¡Ay, también salúdame y échale un grito al primo Cachúa! Al comandante café. ¡Ay, ay, ay, ay! ¡Ay, ay! Ay. Ya es miércoles, obliguito de semana. Ya casi acabamos la segunda semana de septiembre, Chuy. Hoy sí es cierto.
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1: Dice aquí reportándome, diciendo presente, andaba ocupado, pero aquí estamos escuchándote. Como dices tú, más vale nunca que tarde. ¡Ya es hora!
7: 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Fue mentira.
1: Envíen su mensaje, porque regresando después de la pausa comercial, regalamos el paraguas.

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3: Bienvenidos, mi querida familia, hermanos, hermanitas. Aquí estamos, atentos a sus llamadas para que nos proporcionen sus fechas de nacimiento, para que veamos pasado, presente, futuro. 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Ahí en esa llamada también podemos orientarles sobre el camino correcto en sus vidas. Si están teniendo ustedes inconvenientes económicos con la suerte y quieren saber qué alternativas hay, qué opciones hay para que ustedes puedan encontrar la fortuna, para que puedan tener éxito en su trabajo, en sus negocios, en sus proyectos, podemos decirles de qué manera. Hay muchos métodos, muchos medios por medio de los cuales una persona puede realzar sus cualidades para tener éxito en todos los trabajos, en todos los proyectos. Hay métodos espirituales como por ejemplo la oración. Hay métodos espirituales que nos pueden ayudar para poder conseguir lo que se quiere. Hay amuletos, hay talismanes, hay protecciones, abre caminos, catalizadores, armonizaciones. Hay métodos a través de los cuales se puede armonizar las energías en los negocios para que entre mucha clientela, a través de la aromaterapia, de la veloterapia y de métodos inigualables que pueden conseguir que las energías fluyan adecuadamente en los negocios donde se usan estos métodos adecuados para que reine siempre la paz espiritual y así lleguen las energías positivas que atraen la clientela. Porque sí se puede, mi bella familia. Claro, ustedes no se preguntan por qué hay negocios tan exitosos. Bueno, ustedes pónganse a mirar esos negocios, de qué color están pintadas las paredes, a veces tienen una fuente donde corre el agua, a veces tienen un poquito de madera, están diseñados de tal forma y de tal manera que traen una armonía adecuada para que el cliente se sienta a gusto. Mercadotecnia, mi bella familia, a través del plano espiritual, a través del poder de esas ciencias ocultas que nos permiten armonizar la energía para que el cerebro del cliente se sienta a gusto. Esto se aplica en restaurar.

0: en bares, en todo tipo de negocios, en el negocio que ustedes sea que tengan, podemos aplicar todas estas reglas que nos permiten hacer que los negocios surjan, que salgan adelante, que sean exitosos. Por eso siempre yo les recomiendo a la gente que está a punto de montar un negocio importante, visítenos y nosotros le decimos de qué manera hacerle para que ese negocio sea exitoso a través de la manipulación de las energías. Suena un poco feo, dicen ustedes, la manipulación de las energías, sí, claro. Se pueden manipular las energías a través de los ambientes en los lugares para que el ambiente sea adecuado, propicio y la persona se sienta a gusto a través de los olores, a través de la vista, a través de las paredes, a través de los arreglos, a través de los adornos, a través de los diseños. Hay muchos métodos para poder armonizar un lugar para que la persona que entre se sienta a gusto, es decir, el cliente. Esto también se aplica en los hogares, en las familias, en las casas, en todo tipo de lugar específico que ustedes quieran, que tenga armonía, que tenga paz y que llegue todo lo positivo. La actitud positiva se trae también a través de la armonización y de la ayuda espiritual. Por eso nosotros tenemos para ustedes ese conocimiento, tenemos esas nociones, tenemos esos secretos para compartírselos. Igual en los trabajos, en las oficinas, en las empresas. Hay muchas maneras de hacer que fluya esta energía para que trabaje más el empleado, para que le rinda más el trabajo, en los talleres, en las estéticas de las señoras que tienen allá sus negocitos. En todo tipo de negocios se puede ubicar el método correcto. También hay reliquias especiales y también hay entidades espirituales específicas que pueden atraer la riqueza. Ahí tenemos también en nuestro templo espiritual muchos conocimientos para compartirles ya en secreto, muchos secretos que no puedo divulgar a través del programa, porque precisamente por eso son secretos. Ya ustedes visitándonos, yo les digo qué secreto es el que les puedo compartir, de acuerdo a su profesión, de acuerdo a su negocio, de acuerdo a su proyecto, de acuerdo a su trabajo. Entonces háganos esa llamada, toda persona que esté teniendo inconvenientes económicos de la suerte, o quienes gracias a Dios la suerte les haya sonreído y quieren seguir conservándola, también conocemos la manera de hacer de que una persona conserve la suerte para siempre y siempre haya dinero, siempre haya fortuna, haya negocios. Recuerden que dinero llama dinero. Y acuérdense de la actitud positiva. Si ustedes son positivos, todo lo positivo les va a llegar. Si ustedes son negativos, pues así mismo van a traer puras cosas negativas. Entonces sean entusiastas, positivos, alegres. Quien les sonríe a la vida, quien tiene siempre una sonrisa en su rostro, vive pleno de salud, vive pleno de suerte, vive pleno de amor, atrae buenas vibras. Díganme ustedes si no ven las personas alegres en la calle, que siempre tienen una sonrisa en sus rostros, que les contagia y les caen bien esas personas. A veces es difícil tener una sonrisa siempre en el rostro por los problemas, pero hay que tratar de hacerlo, mi bella familia. El cuerpo, el cerebro, uno lo puede engañar, se puede decir. Cuando uno está sonriendo todo el tiempo, está teniendo una actitud alegre, las enfermedades se apaciguan. Es increíble cómo el cerebro tiene ciertos matices, ciertas posibilidades de ser manipulado también. Así que ustedes están ahí escuchando este programa y tal vez no han encontrado la respuesta a sus males, a sus problemas económicos, sentimentales, amorosos, físicos, de salud, y la respuesta está aquí con nosotros, porque físicamente también se puede ayudar a través del poder de la mente, de la hipnosis, de las regresiones. Hay muchos métodos por medio de los cuales podemos hacer que una persona supere traumas, supere fobias, que una persona supere situaciones que le sucedieron en el pasado o en vidas pasadas que le están afectando en el presente, provocándole enfermedades. Hay quien se ha provocado enfermedades por su mala forma de comer en el pasado, porque consumió alcohol, consumió drogas, porque vivía lleno de estrés, por su coraje, por su rabia, por su forma de ser, por su temperamento, y esto le trae consecuencias físicas y enfermedades. Nosotros podemos decirles de qué manera hacer para controlar sus mentes, para que no sean sus mentes las que los controlen a ustedes, sino que ustedes controlen sus pensamientos y sus mentes. ¿Cómo se vuelve loca una persona? Igual que un alcohólico se vuelve alcohólico. El alcohólico deja de controlar la forma de beber y la bebida le controla y se vuelve alcohólico. El que se vuelve loco simplemente permite que sus pensamientos le controlen y así se vuelve loco. Uno debe controlar sus pensamientos, sus decisiones, lo que fluye en su corazón, en su mente y en su cerebro. Pero si uno permite que los pensamientos lo controlen, comienza uno a volverse paranoico, comienza la persona a volverse insegura, nerviosa, miedosa, de todo. Llega el momento en que los pensamientos se le apoderan de su mente y lo enloquecen. Por eso hay que tener una mente sana, un espíritu sano, para que haya un cuerpo sano y para que llegue todo lo demás, que es la suerte, el amor y la salud. Mente, cuerpo y espíritu sanos, todo lo mejor le llega, claro que sí. 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Llámenos ya, sobre todo si sospechan que son víctimas de malas vibras, de alguna mala energía, para proporcionarles el secreto correspondiente para liberar todo atamiento, toda maldición de pobreza, de ruina o de enfermedad o de desamor en sus hogares. 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Vamos al aire con llamadas de una vez. Vamos a poner en la cadena de oración a quien nos llama en esta ocasión. Hola, hola.
1: Sí, hola.
0: ¿Cómo está, hermanita?
1: Pues hay más o menos.
0: Hay más o menos. ¿Cuál es su fecha de nacimiento?
1: 11 de enero. Del 68.
0: 11 de enero del año 68. Ok, respire profundamente por su nariz, tome aire y bótelo. Sí. Bueno, usted pertenece al signo zodiacal Capricornio, ¿oye?
1: Sí, sí.
0: Y como nació en el año 68, en el horóscopo chino, usted pertenece a el signo chino, el mono. El horóscopo chino está dividido en animales también,
1: sí.
0: En 12 animales, el carnero, el caballo, el mono, la serpiente, el dragón, etc. Aquí yo percibo una mujer considerada con los demás, una mujer que considera lo sagrado. Usted siempre ha reflejado esa espiritualidad, así como el mono refleja las flaquezas humanas, los hábitos positivos y negativos. Sí. Se ha visto que los monitos a veces se parecen a uno en los gestos, en cómo cuidan a sus hijitos cuando nacen, a sus criaturas. Así mismo somos los seres humanos. Usted es muy humana, hermana. A veces usted un poco irónica.
1: Sí.
0: Usted a veces como que un poco sarcástica. Tiene que tener cuidado con eso porque la gente no acepta a veces las bromas fácilmente, hermana. Usted, una persona diplomática, una persona estable y caritativa, tiene que orar a el ángel Casiel, que es el mensajero de las virtudes, Y la frase que debe usar es: yo utilizo el amor, yo utilizo mis virtudes, yo utilizo mi fuerza de voluntad para vencer mis malos hábitos y conseguir buenos hábitos. Tiene usted que tener cuidado siempre físicamente con los huesos y los pulmones, porque está propensa al reumatismo, propensa a los dolores de huesos, propensa a sufrir de los pulmones y a caer en dificultades respiratorias. Las personas de su signo regularmente pueden llegar a sufrir de tuberculosis, a sufrir de asma, a sufrir de problemas respiratorios. Entonces cuídese, por favor, en épocas de frío. Sea tan amable,
1: hermano. Ya lo tengo, sí.
0: ¿Ya tiene todo eso?
1: Sí.
0: Válgame Dios, muy coincidente, ¿no? Muy acertado el horóscopo.
1: Sí.
0: Muy acertado. Normalmente también la persona sufre de los nervios.
1: Sí.
0: Del cuello hacia abajo, las vértebras, van varios tendones, varios nervios que atraviesan todo el cuerpo. Usted le puede dar dolor del glúteo hacia abajo, hacia la pierna, un dolor fuerte, el nervio ciático.
1: Sí, sí lo tengo.
0: ¿Hace cuánto lo padece?
1: Pues hace más o menos como unos 3 años para acá.
0: ¿Y los huesos cómo andan?
1: Muy mal.
0: ¿Qué le dijeron que tenía?
1: Que artritis.
0: Artritis, para que vea, muy muy acertado aquí el horóscopo entonces en el caso suyo. No se me confunda la gente que me está escuchando del año 68.
1: Uh-huh.
0: Oye, porque usted es Capricornio del 68, su ascendente es algo específico, la numerología es de acuerdo a la fecha exacta, ¿no?
1: Sí.
0: De la característica de la persona, mujer, hombre, lugar de nacimiento, cronológico, el lugar del planeta, geográficamente ubicado, el lugar donde nació, y todo eso tiene mucho que ver con la carta astral. Todas las personas de mono son los del 68, nacidos en el 80, 92 y 2004, y del 68 para atrás los nacidos en el 56, 44, 32 y 1920, que ya poquitos sabrán de 1920, ¿sí o no?
1: Sí.
0: Muy poquitos llegan a tanta edad. Ya el año que estamos, pues ya muy posiblemente los que habían nacido en el año 20 ya no están vivos, muy poquitos los que han sobrevivido.
1: Sí.
0: Son muchos años que pueden tener. Pero hay gente longeva que vive más de 110 años, ¿no?
1: Sí.
0: Hay gente que vive más de eso. Hermana, yo también aquí estoy percibiendo mucho sufrimiento, porque las personas de su signo tienden a sufrir mucho en los sentimientos, fracasan en el amor. ¿Usted cuántas parejas ha tenido en su vida?
1: He tenido 2.
0: ¿Se casó primero?
1: Me casé.
0: Pero yo veo una ausencia aquí. Dice usted, me casé, pero se nota una ausencia. ¿Qué pasó con su pareja? No lo noto cerca, no lo noto con usted.
1: No.
0: Con su primer marido lo noto como que hay una incertidumbre, una mortificación con respecto a esa persona. ¿Qué fue lo que le pasó a él?
1: A mi esposo, él se desapareció hace, va a ser 6 años.
0: ¿Aquí en México?
1: Sí.
0: ¿En circunstancias extrañas? ¿Salió de la casa, por ejemplo, y no regresó?
1: Sí, así fue.
0: ¿Usted no tuvo hijos con él?
1: No.
0: ¿Y duraron bastantes años casados?
1: Sí, bastante.
0: ¿Cuántos años duraron casados?
1: Más o menos 23, 24 años.
0: ¿Y no se le hizo raro que no pudieran tener hijos?
1: Sí, sí se me hizo.
0: ¿Usted después se juntó con otra persona?
1: Sí, yo anduve con otra persona.
0: ¿Cierto? Porque yo percibo que usted tiene un hijo.
1: Tengo un hijo.
0: Pero no es de su esposo, es de otra persona.
1: Es de otra persona.
0: ¿Cierto que sí?
1: Sí.
0: ¿Y esta persona ya no le respondió a usted económicamente?
1: No.
0: ¿Para nada?
1: Para nada.
0: ¿Usted quisiera que este hombre se acercara? No para que viva con usted, porque usted ya le da igual.
1: No pediría que viviera con él, sino que me ayudara a él. Todavía siento amor por él, pero haga de cuenta, es un rencor ya que siento ahorita hacia él porque no me ha ayudado, ¿no?
0: Eso, se convirtió el amor en odio. Dicen que del amor al odio no hay sino un paso.
1: Uh-huh.
0: Y también resulta que del odio al amor también hay un paso. Hay gente que se odia y terminan enamorados. Hermanita, lo suyo es simple y sencillo. Hay una influencia negativa. Esto viene de parte de la familia de su primer marido, que le echan la culpa a usted de lo que le pasó a él.
1: Sí.
0: Que de malas amistades, de que andaba quién sabe por aquí, por allá, en lo que no debía, en negocios turbios, con gente que no debía, y que por eso fue lo que le hicieron. Entonces le han echado la culpa a usted y le han hecho la vida imposible y le han condenado a usted al sufrimiento a través de malas vibras, de malos deseos, de malas energías y de fetiches enterrados. Lo suyo es fácil, por favor permita que yo le ayude. Le voy a regalar unos rituales durante 3 noches y vamos a solucionar este problema rápido. ¿De acuerdo, mi amor?
1: Sí.
0: Bueno, mamita, no me cuelgue, ahorita le doy una indicación. Gracias por su llamada, mi amor.
1: Sí.
0: Dios me la bendiga, hija.
1: Ande.
0: Adiós.
1: Adiós.
0: Así es, mi amada familia, síganos llamando a este teléfono. 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Vamos con más llamadas al aire para terminar rápidamente el programa. Hola, hola.
2: Hola.
0: ¿Cómo está, hermanito?
2: Pues bien, hermano.
0: Bendito sea Dios. ¿De qué ciudad me llama? ¿De qué población?
2: De Tizapán el Alto.
0: De Tizapán el Alto. Bendito sea Dios. Un saludo a Tizapán, a todos los pueblos de Jalisco, Michoacán, Colima, Nayarit, Zacatecas. Y la invitación a que vengan y me visiten. ¿Su fecha de nacimiento, hermano? ¿Es tan amable?
2: 3 de marzo del 55. Ya lo visité. Quería dar un testimonio.
0: Ok, ¿qué le puede platicar al público sobre su experiencia?
2: Pues quería dar yo las gracias a los hermanos de la congregación, uh-huh. que gracias a ellos salí de un hoyo donde estaba yo sumergido, que no podía salir, uh-huh. no me rendía mi trabajo, mis animales iban destruyendo y pues todo muy mal, y ahorita gracias a ellos estoy muy bien en mi trabajo, me rinde, mi dinero pues estamos bien ahorita gracias a Dios, vamos saliendo, nos vamos superando, uh-huh. gracias a los hermanos de la congregación, que por ellos salimos de ese hoyo.
0: Bendito sea el Señor. ¿Usted qué profesión tiene? ¿A qué se dedica? ¿Qué sabe hacer?
2: Yo me dedico a educar caballos.
0: ¿Educador de caballos?
2: Sí, sí, tengo mis animalitos y pues mis animalitos se me morían y mi trabajo no me rendía en mis caballos, no me avanzaban en lo que yo les enseñaba, no me aprendían los caballos y ahorita, gracias a Dios, mis caballos se van superando todo y vamos saliendo adelante.
0: Y ya los animales no se mueren, ya lo que siembra se da, porque también es agricultor, ganadero usted.
2: Sí, también tenemos mis animalitos, ya todo está tranquilo, todo bien. Uh-huh. Mis siembritas van jalando, van, ahorita sembramos todo para forrajes, para pastura, ¿verdad? Y todo va saliendo bien, gracias a Dios.
0: Cómo me alegra que todo salga bien, que la suerte sonría, que le vaya bien. Todos los agricultores, ganaderos, campesinos que nos escuchan hoy, les invitamos a que nos visiten para ayudarles como le ayudamos a usted, que ya salió adelante con la suerte, que ya se curó de sus enfermedades usted y su familia y se liberaron de los enemigos, ¿no?
2: Sí, gracias a Dios.
0: Bendito sea Dios. ¿Qué le puede decir al público para que nos llame y sobre todo nos visite personalmente?
2: Pues que vayan y que escuchen el programa de radio para que escuchen cómo están las cosas y vayan y platiquen con el hermano, con el maestro y allí ya salen adelante.
0: Hacer la visita personal, que es lo importante, eso es lo sí, más importante. Gracias por su llamada y por su testimonio, amigo, y un abrazo a la distancia. Ya sabe que aquí tiene un amigo el resto de su vida.
2: Sí,
0: un
2: fuerte abrazo. Gracias,
0: gracias, hijo. Gracias. Dios lo bendiga. Adiós.
2: Ándale, adiós.
0: Adiós. Así es, mi amada familia, testimonios por cantidades. 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Por hoy se acabó el tiempo una vez más. Que Dios les bendiga, hermanitos del alma.
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0: 33 minutos, 9:33 minutos, y continuamos con más de esta excelente programación a través de Radio Gallito. Y bueno, pues desde luego con los mensajes que nos han quedado por ahí en el tintero el día de hoy. Antes de irnos a la pausa, sí, cierto, decíamos que íbamos a regalar ya el paraguas. Así es de que, pues vamos sobre la lista, ¿no, Juanito? Para darle prontitud a esto, a la gente que se ha reportado con nosotros, a la gente que ahí está presente, escuchando Radio Gallito.
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0: Y que está participando por el paraguas de Radio Gallito.
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0: Separa a todos los que dicen paraguas, por favor, Juan.

Recuerden que tiene que traer su nombre completo con dos apellidos. Los dos apellidos.

0: su número de teléfono. Les vamos a marcar en estos momentos. Espérame, Juanito. Se me hace tequila la boca. Ahorita nos vamos con este tema musical. Nada más vamos a hacer la llamada, ¿no? Primero. Y ya nos vamos para escuchar este sensacional tema. Por lo pronto, bueno, ahí está ya separados. Todos los que nos han escrito paraguas, nombre completo con todo y apellidos. Recuerden, tienen que ser los dos apellidos y así tal cual se los estamos solicitando, es la manera en cómo debe de llegar el mensaje. En un solo mensaje deben de escribir la palabra paraguas, su nombre completo con Toy y sus dos apellidos.
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0: Y su número de teléfono.
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0: Y si en este momento es el para participar, nos manda usted el mensaje con la palabra paraguas, su nombre completo y número de teléfono. Con esto participan, pero si en estos momentos entra una llamada a su teléfono del 33-36-15-21-56, tiene que contestarnos gritando: ¡yo escucho Radio Gallito! Para ganarse el paraguas. Ya se me adelantó Juanito, ya está marcando.

0: buzón Movistar.
1: ¡No!
0: La llamada...
1: No, no, es que ya, ya, peló sus pollos, Juanito. ¿Qué le hacemos, no? Sí, déjame ver, a ver qué este... ¿Quién está por acá de este lado? ¿Es este que está timbrando? Se me hace que sí, el que marqué. A ver. A ver. Si no, pues vamos a marcar ahora por el 2882. Así es de que si reciben un mensaje por el 33-36-15-28-82 en este momento, hay que contestar gritando: yo escucho Radio Gallito, porque de lo contrario, pues pelan sus pollos. Esto, pues a través del WhatsApp, los mensajes que nos han llegado. Juanito, búscale otro, ¿no? Porfa. Ay, párale, vámonos con ese. El tiempo apremia. Y bueno, pues vamos a ver si tenemos suerte y por este lado sí nos reciben la llamada. Porque por el otro... pelaron sus pollos, dijera la tía Petrita García, en paz descanse. A ver, si nos dicen bueno, pelan. Si nos dicen hola, pelan.
2: Bueno.
1: Sí, buenos días.
2: Buenos días.
1: ¿La señora Olga Leticia?
2: A ver, no la escuché, dígame.
1: ¿La señora Olga Leticia?
2: No.
1: Ah, caray. Una disculpa.
2: Dígame, ¿qué se le ofrecía?
1: Le hablábamos de Radio Gallito para que nos contestara "yo escucho Radio Gallito" y ganara su paraguas, pero como nos contestó hola, pues vamos a tener que regalarlo a otra persona. Así es de que por lo pronto que tenga buen día y vámonos con otra llamada, Juanito. Recuerden, si se inscribieron, ya sea en cualquier horario, mañana, tarde o noche, hay que estar al pendiente de la llamada de Radio Gallito. Y si nos contestan "yo escucho Radio Gallito", ¡se ganan el paraguas! Pero ¿saben qué? Pues como no hemos tenido así, así, pues ¿qué hacemos, Juanito? ¿Vámonos con música o qué? ¿Tienes otro? Bueno, el último y nos vamos, Juanito. El último y nos vamos. ¿No? ¿Está ocupada? Se ve que sí, ¿no? No, ahí está. El último y nos vamos. Vámonos, pues. Nomás súbele al volumen, güey. Porfa. Si no nos contestan en esta, voy a regalarlo vía telefónica.
3: ¿Qué escucha Radio Gallito?
1: ¡Ándale! ¡Que se me estaba quedando dormida! ¿Con quién tengo el gusto?
3: Con la señora María Ernestina Aguirre Covarrubias.
1: Oiga, pues ya tiene su paraguas de Radio Gallito, Ernestina.
3: Muchísimas gracias.
1: No, hombre, no tiene
3: nada que ver. Ya me tocaba, diario los oigo.
1: ¡Ándale! Pues ahí por el WhatsApp le voy a pedir todavía unos datos más para poderla ingresar a la lista de ganadores. Y ahí mismo le vamos a comentar cómo pasar por su paraguas, ¿va?
3: Claro que sí.
1: Ok, ahorita le mandamos mensaje, así es de que por lo pronto vámonos ahora sí con este tema musical. Y así como la señora María Ernestina Aguirre Covarrubias, ustedes pueden ser ganadores del paraguas de Radio Gallito. Solo tienen que inscribirse cuando el locutor se los indique y estar al pendiente y contestar "yo escucho Radio Gallito" para poder recibir el paraguas del 760. 942.

Y ya nos vamos, ya nos fuimos. No sin antes, pues nos quedan muchos en el tintero. Agradecer a Yola Sahagún por esta imagen. También a Juan Carlos Soltero por esta otra imagen. Y gracias por sus buenos deseos. Que Dios le bendiga. Y por acá de este lado también, desde Tepatitlán, a Mari Pacheco, gracias por sus buenos deseos. Buenos días, Chuy. Saludos para todos los gallo escuchas. Dice por acá de este lado, para mi familia Ortega Sánchez, para el dólar, Diego Orozco, para Josefina y Alonso, Micaela Plasencia. Saludos de parte de Raquel. Chuy, ahí está la foto para Cachúa. Chuy, yo conozco Palmillos, la tierra de Don Rodrigo Joaquín Palmillos, Tuitán y hasta el santuario de Jalpan, Zacatecas. Hasta los llanos de Santa Isabel. ¡Ándale! Mira, Cachúa, para ti que pides la foto, ahí te va. Cortesía de Salvador de Pomona, California.

0: Ahí viene Gaby Gaviota para continuar con la hora de los gallos escuchas. Gracias, Lupita, ya en Moroleón, Guanajuato. Ya no alcanzamos a escuchar su mensaje. Por acá de este lado, Bushyman también nos mandó un mensaje audio. Ahorita a ver si lo escuchamos.
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0: Un saludo para Reina Rubalcaba hasta Amoxoxito, Zacatecas. De parte de Reinaldo Rubalcaba.

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0: Buenos, buenos, buenos, buenos, buenos. Buenos días.
1: Con un urraca famosa.
0: Ay, amigos, pues me da muchísimo gusto saludarles a través del micrófono de Radio Gallito 760 AM. Ya son las 10:05. Hoy es miércoles. Ay, ya estamos a mitad de semana. Oigan, qué rápido. No puede ser. Ya la siguiente semana vamos a estar dando el grito. ¡Madre mía! ¿Cómo van con los preparativos? ¿Qué hacen el 15? Díganmelo, por favor. Bueno, pero en esta hora nos vamos a centrar básicamente en la hora de los galloescuchas. Si esta mañana dices, ¡ay, necesito una canción que me sostenga! ¡Ay, necesito una canción que me haga sentir bien! ¡Ay, me gusta una canción en este momento! Me gustaría escuchar una canción que me ponga a cantar o a bailar. Pues entonces pídela, porque estamos en la hora de los galloescuchas. 33-36-15-21-56 y 33-36-15-28-82. Oigan, las personas que quieran una canción y que me la vayan a solicitar a través del WhatsApp, por favor que sea mensaje de audio, porque luego me dejan mensajes de texto y pues les tengo que escribir, mándamelo. Hazme la petición en mensaje de audio. Eso que me pusiste en mensaje de texto, pónmela en mensaje de audio. Y entonces ya cuando me lo mandan ya no alcanzo a compartirlo. Y me lo mandaron muy tempranito y ya no alcanzo a compartirlo porque pues doy prioridad a los mensajes de audio. Ya cuando me dicen, oh, Gaby, es que el trabajo, Gaby, es que estoy enfermo o cosas así, bueno, sí, ya atiendo a ese llamado. Pero lo ideal es que me manden un mensaje de audio pidiendo su canción y mandando sus saluditos. Por lo pronto tengo la llamada telefónica de Don Fede. Don Fede, ¿cómo está? Buenos días.
2: Buenos días, aquí, escuchando Radio Gallito, ya sabes.
0: Eso, Don Fede, ya. Dígame, por favor, ¿qué canción quiere escuchar y a quién va a saludar?
2: El Muchacho Alegre con Pedro Infante y un saludo para mi abuelita Chila.
0: Ajá.
2: Y para Luis Enrique Aguilar, toda la familia Aguilar.
0: Ajá.
2: Y para doña Georgina, para Hilaria, para Margarita Ramos de Chapán Lazo y familia.
0: Ajá.
2: Y para el comandante Café.
0: Uh-huh.
2: De Oregon y para Salvador Villegas y todos ellos.
0: Uh-huh.
2: Todas de aquí del otro lado del charco.
0: Claro que sí, Don Fede, claro que sí, con mucho gusto.
2: Y para ti y para tu mamá Salo.
0: Muchas gracias, salúdeme por favor a su querida esposa, la señora María Elena. Ah, ya, por cierto. Miren a quién tenemos, más bien escuchen a quién tenemos por aquí. La abuelita Chila. Ay, abuelita.

0: ¿cómo está?
1: Muy bien, Gaby.
0: ¿De dónde nos llama, abuelita Chila?
1: De Zapopan.
0: Adelante, abuelita Chila, dígame, por favor, ¿a quién quiere saludar?
1: A Federico, que ahorita lo acabo de oír.
0: Sí.
1: Esposa, a Luz del Carmen.
0: Ajá.
1: A Raquel Cortés, que siempre me manda saludos, que muchísimas gracias.
0: Ajá.
1: Y luego a Toñita Mendoza, de Tecistán.
0: Perfecto.
1: Juanita y Lupita González, que ya no me mandan saludos.
0: Ajá.
1: Pero yo me acuerdo mucho de ellas.
0: Ah, qué bueno.
1: Y Toñita y Poncho.
0: Ajá.
1: Y Celina de la Torre y el Gato Negro.
0: Uh-huh.
1: Y para la tía Uva, que no se acuerda de mí.
0: Ah, mire, qué bueno que
1: fui a su casa.
0: Ah, pero mire.
1: Una convivencia.
0: Ahorita que le escuche su mensaje va a decir, ay, mi abuelita, la voy a saludar yo también.
1: ¿Y qué te iba a decir? Y ahora me voy, si Dios quiere, a mi convivencia de los miércoles.
0: Ah, perfecto. Luego me platica cómo les fue, abuelita.
1: Ay, sí. Cuando me pueda comunicar, porque me cuesta mucho trabajo.
0: Ah, bueno, pero mira, hoy ya se pudo comunicar. Ahora, y eso me da mucha alegría. ¡Eso! ¡Suertudota!
1: Sí.
0: Abuelita Chila, ¿qué canción quiere escuchar?
1: El ausente con Héctor Montemayor.
0: Perfecto.
1: Sí. Que Dios te siga bendiciendo.
0: Igualmente, abuelita Chila. Bye, bye.
1: Adiós.

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0: Son las 10 de la mañana con 15 minutos, señoras y señores. Pues la verdad es que ya tengo las siguientes complacencias. Me da tanto gusto que estén marcando estas líneas telefónicas 33-36-15-21-56 y 33-36-15-28-82. Tengo la llamada telefónica de nuestra querida Lupita Saldate. ¿Cómo estás, Lupita Saldate?
1: Hola, hola, amiga Biotita Jilguerita, que siempre te oigo con tu silbidito.
0: ¡Hija!
1: ¡Lupita! ¿Me puedes complacer con la canción?
0: ¡Adelante!
1: Almas de... Almas Gemelas con Trono de México.
0: Uh-huh.
1: Todavía ando un poquito afónica, Gaviotita, por el cambio de clima.
0: Uh-huh.
1: Unos saluditos, por favor.
0: Uh-huh.
1: Hermanita Rodríguez,
0: uh-huh.
1: Juanita y Lupita,
0: uh-huh.
1: Alicia Orozco,
0: uh-huh.
1: María de Los Ángeles,
0: ¿sí?
1: Familia Vázquez García,
0: uh-huh.
1: para Meño Recio,
0: ¿sí?
1: Familia, amigos, uh-huh. esposa,
0: uh-huh.
1: y Tlajomulco,
0: uh-huh.
1: y su pueblito Santa Lucía,
0: uh-huh.
1: y también para... La hermosa, ya la saludé, pero la vuelvo a saludar para la hermosa Lupita de la 42,
0: uh-huh.
1: que está en la otra línea.
0: Así es, Lupita.
1: Para la abuelita Chila también, que me dio gusto escucharla.
0: Uh-huh.
1: Para Timotea Benítez y Raquelito Cortés. Y para una muchachona que siempre le hacemos honores por ese carisma que tiene con su público. ¿Tú la conoces?
0: Mm.
1: Le dicen Gaby Gaviotita.
0: No, muchas gracias, Lupita. Le mando
1: para
0: un gran abrazo.
1: Para tu mamita, ¿eh?
0: Sí, muchas gracias.
1: Adiós.
0: Te lo agradezco mucho. Hasta luego. Nos vamos con la Lupita, la de la 42. Se me juntaron las Lupitas. Lupita, ¿cómo está? La de la 42.
2: Muy bien, mi Gaby, afónica igual con esta lluvia.
0: Ay, sí, calor, frío, calor, frío, calor, frío.
2: Así es, así es.
0: Bueno, pues hay que cuidarse, mi Lupita. Dime qué canción te vamos a complacer para que te alegres el día y te me sientas mejor.
2: Ay, ponme, por favor, cuando tú me lo pidas, con Marcelo y Aurelia.
0: ¿A quién saludamos, Lupita?
2: A Juanita González, por ahí en la tía Uva. Y a la abuelita Chila, que hacía mucho que no la escuchaba, y claro que me acuerdo de ella. Le mando un fuerte abrazo y la quiero mucho, mi abuelita Chila.
0: Eso, ¿a quién más?
2: A Lucy y a Blanquita Rodríguez, a Alicia Horta, a Lupita Saldate, por ahí la escuché, muchas gracias, a Raquel Cortés, a Luis y a Oli Aguilar, a Luis Enrique y a Oli Aguilar, y al dueto Alemanes, ¿por qué no?
0: Perfecto, ¿qué canción quieres escuchar?
2: Y a Claudia Villalobos, por allá Doña Nico de Gotlán y a Imelda Medina.
0: Perfecto.
2: La canción Cuando tú me lo pidas, con Marcelo y la Aurelia, y un saludote para ti, mi Gaby, muy amable, gracias, que Dios te bendiga.
0: Muchas gracias, Lupita, disfruta tu canción y que tengas un excelente miércoles. ¡Vámonos con música! Son las 10 de la mañana con 18 minutos. 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
18: Buenos días, Gaby. Bendecido miércoles, mitad de ombligo, mitad de semana. Aquí en San Cristóbal, Gaby, frescos, frescos. Por la mañana, aquí echándole ganas. Aquí voy por rumbo a la toma a ver mis animales, a darles sal y agüita. Gaby, te mando un saludo desde aquí de la toma, un saludo hasta el cielo. Para mis 4 ángeles y pone la canción que le gustaba a mi hermana Mode. La canción se llama Una Página Más con los Cadetes de Linares o los Nuevos Cadetes. Bueno, bonita mañana, que estés bien, Gaby, bendecida mañana. Bye bye, buen día.

0: Esta es la hora de los gallo escuchas aquí en Radio Gallito 760 AM. Gracias a las personas que amablemente pues nos llaman por teléfono para con confianza decir, ay Gaby, yo necesito escuchar tal canción. Ya saben que estamos a sus órdenes en el 33-36-15-21-56 y 33-36-15-28-82. Llamada telefónica de Ramoncita. ¿Cómo está Ramoncita? Buenos días.
1: Bien, Gaby, buenos días, ¿cómo estás?
0: Muy bien, Ramoncita, ¿usted cómo amaneció?
1: Pues, bendito sea Dios, me dio licencia de amanecer.
0: Gracias a Dios, Ramoncita, ¿y qué canción quiere escuchar?
1: Si me haces favor, Pensamiento de Amor con Tacho Aguilar.
0: Claro que sí, ¿a quién saludamos?
1: Ah, vamos a saludar a la teacher. Y pues un abrazote para ella, y ya no sé si anda aquí en Guadalajara o anda desde el otro lado. Pero ahí le mandamos un saludo, un abrazo fuerte. Y a Marta de Cajititlán también le mando un abrazo. Y que se cuide mucho porque, híjole, están las gripas fuertes.
0: Muy fuerte, ¿verdad, Ramoncita? Sí. Usted también
1: un
0: cuídese.
1: Un saludito a toda la familia Aguilar Camacho. Y allá Luis Enrique y familia. Y pues de ahí en general para todos, un abrazote para ti, para tu mamá. Y para todas las personas, general, saludo.
0: Muchas gracias.
1: Ándale, pues, hasta luego, Gaby.
0: Un gran abrazo para usted. Nos vamos con otra llamada telefónica. Es de nuestro amigo José Luis de San Isidro. Don José Luis, ¿cómo está? Buenos días.
2: Buenos días, Gaby, ¿cómo estás?
0: Muy
2: ¿cómo
0: bien.
2: ¿Cómo te encuentras el día de ahora?
0: Ah, pues, en modo contenta, feliz. ¿Usted cómo amaneció, don José Luis?
2: Así igual, también con un chingo de ganas y también de invitar a mis amigos. Ahora es mi cumpleaños, el 20 de septiembre.
0: ¡Hija!
2: Estoy preparando el regalo el 20 de septiembre.
0: ¡Ajajay! Muy bien, don José Luis, pues nada más para que mande ubicación.
2: Pues yo digo que con que vayan, sería yo creo que en la esplanada, ¿no? Porque quepan todos.
0: Muy bien.
2: En la esplanada del Río Nilo.
0: Perfecto, don José Luis, por lo pronto vamos calentando motores. ¿Con qué canción?
2: Belleza de Cantina para Socorro, mi esposa, la mujer más hermosa, y también para, ella se llama Socorro Magaña, y el señor Tito, que diario está escuchando la voz tan bonita y ladina de Gaby Gaviota.
0: Muchas gracias, don José Luis. ¿Alguien más quiere saludar?
2: Sí, quiero saludar a todos mis seguidores de parte de Chipocludo, y también a todos los que te escuchan, a la señora que yo le escucho ahí, a esta, ¿cómo se llama? A Otto.
0: Ajá.
2: Y a ¿cómo se llama, abuela? La señora Uva.
0: La tía Uva.
2: La tía Uva, que diario la escucho, ¿eh?
0: Sí, claro que sí, con mucho gusto.
2: Y a tu programa, que está muy, muy, muy bien, que... Los felicito a ti, a tus compañeros, los felicito.
0: Muchas gracias. Gracias, don José Luis, aquí tiene su canción. Y con esto nos vamos preparando para el 20 de septiembre y celebrar su cumpleaños, don José Luis. ¡Ánimo!

0: Exactamente, las 10 de la mañana con 45 minutos. Seguimos avanzando en la hora de los Gallo Escuchas, aquí en Radio Gallito 760 AM.
1: Hola Gaby, buenos días, soy Santiago. Saluda a mi mamá, la señora Micaela Plasencia Díaz, que la quiero mucho, y a mi hermano Martín. ¿Me puedes poner una canción de Ana Gabriel, por favor? Y gracias.
0: Claro que sí, con muchísimo gusto. Tenemos otra petición por acá.
2: Buenos días, Gaby.
0: Buenos días.
2: Estoy molestándote. Ninguna molestia. A ver si me pudieras poner la canción del Barzón con Luis Pérez Mesa, ya que esa canción me trae buenos, buenos recuerdos de cuando vivía ahí en el rancho. Porque sí, todo lo que dice la canción es cierto, porque nosotros trabajábamos para una hacienda, para un hacendado. Y sí, así mero, así era. Ahí te encargo, y por ahí para saludar a Salvador de Pomona, al comandante Café, al comandante Cero, a su esposa Aurorita, y también por ahí para mi compadre Alfredo Bautista, y por ahí para para el Panzonzón y para el cazador también, ¿sale? Y al señor Pifas. Y te encargo, Gaby, muchas gracias.
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0: 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Déjate ya de ejercicio, no ven así confesiones, que no ves a tu familia, que ya no tiene calzones, ni yo tengo ya faldía, ni tú tienes pantalones, mejor métete agrarista. Anda con el comité, que te apunten en la lista, que no ves a mi compadre, a su hermano y a su yerno, están sembrando muy a gusto tierras que les dio el gobierno. Se me reventó el barzón y siempre la yunta andando.
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0: Señoras y señores, llegamos a la parte final de la hora de los gallo escuchas. Vamos a complacer a esta última personita.
1: Para ti. Muy buenos días, Gaby Gaviota.
0: Buenos
1: días.
0: Yo
1: ya estoy como tú, bañadita, peinadita y perfumadita, dispuesta para escuchar mi canción.
0: ¡Hija!
1: En la de gallito. Quiero que me pongas Hermoso Cariño con Pedro Infante, dedicada a mi hijo Oscar.
0: Bueno, tenemos la canción de Hermoso Cariño, pero con Vicente Fernández. Y claro que sí, se la dedicamos con muchísimo gusto a Oscarín. Tengo por acá un mensajito.
2: Hola, Gaby, buenos días.
0: Buenos días.
2: Soy Paula de Nochistlán, Zacatecas. Saludos para todos los radioescuchas y para ti también, que tengas un bendecido día.
0: Igualmente, chaparrita, muchísimas gracias por ponerte en contacto con nosotros, mi Paula Pérez. De verdad, muchísimas gracias. ¡Gaby! Dice Esperancita. Gaby, yo también ya estoy bañadita, perfumadita. Buenos días, feliz y bendecido día. Amigos, pues llegamos a la parte final, pero ¿qué creen? Les tengo una sorpresa. El día de hoy tenemos paraguas.
3: Sombrero, que hasta se quita el sombrero.
0: Vamos a tener paraguas el día de hoy. Así que si quieres participar, tienes que mandar mensajitos. ¿A dónde tienes que mandar tu mensajito? Pues al WhatsApp. ¿Cuál es el WhatsApp de Radio Gallito? Es el 33 36 15 21 56. Vas a mandar un mensaje de texto con la palabra paraguas, tu nombre completo y tu teléfono, porque hoy se va un paraguas. ¡Sí, señor! Oigan, déjenme decirles algo. También las personas que se quedaron con ganas de escuchar su canción favorita, pues aprovechen que los domingos tenemos las ligaditas. Manden un mensaje de audio con el mensaje. En el mensaje van a decir, yo escucho Radio Gallito y quiero escuchar las ligaditas de... 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Parte final de la hora de los galloescuchas.

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0: ¡Se siente el mes de septiembre! ¡Sí, señor! ¡Ay, amigos! ¿No saben cómo me pone de buenas este tema musical? Amigos, son las 11 de la mañana con 5 minutos. ¿Cuáles son los preparativos para el próximo 15 de septiembre? ¿Qué hacen? ¿Se van al centro de donde ustedes viven? ¿Se van a algún familiar? ¿Organizan su carnita asada? ¿Van y dan el grito en la plaza de su colonia o de su ciudad o de su rancho, de su pueblo? Me encantaría que me dijeran cómo ustedes se preparan para el 15 de septiembre, el día del grito de la independencia. Oigan, déjenme nada más comentarles algo. Si son de los que se reúnen en casita, díganme qué hacen. Generalmente hacen algún platillo especial, quién es el que prepara la comida. Bueno, aquí de lo que se trata es de que con anticipación ya nos vayamos dando idea de cómo podemos pasar este 15 de septiembre para recibir el 16. Bueno, pues entonces tengo por aquí algunos mensajitos. Recuerden que estoy a sus órdenes en el 3336-1521-56 y 3336-1528-82. Aquí estoy a sus órdenes, por supuesto, y las personas que se quedaron con ganas de algunos saluditos, pues uy, ya saben que mañana pues me mandan el mensajito con anticipación. Y también las personas que me hablan con frecuencia, denle chancecita a las personas que pues no hablan con frecuencia para que también les pueda complacer. Porque luego me dicen, Gaby, es que no me complaces. Pues es que la verdad es que sí, los voy pasando conforme van llegando. Pero también identifico a las personas que, por ejemplo, si me hablaron ayer, pues ya no les puedo complacer. Sí me gustaría, hay muchas personas que ya agarraron la onda y decir, ay, sí, le voy a dar chance a otra persona para que le complazcan. No sé, hoy llaman, dejen pasar dos días y vuelvan a pedir su canción para que yo pueda complacer a más personas. Nos vamos con este mensajito.
1: Hola, buenos días, Gaby.
0: Hola.
1: Quiero mandar saludos para la gente de San Antonio de los Vázquez, especialmente para mis tíos y tías, familia Ramírez González, y un buen saludo para ti, que tengas un bonito día desde Chorchila, California.
0: ¡Hija! Hasta luego, muchísimas gracias. Bueno, a ver, tengo otro mensajito por acá. Vamos a escucharlo. Es Martín. ¡Don Martín!
2: Hola, Gaby, buenos días, ¿cómo estás?
0: Muy bien.
2: Oye, una canción que se llama Jarritos de Barro. Esa es de Juan Torres y su órgano melódico. Me gustaría escucharla, porque esa la escuchaba cuando era niño, ahí en Guadalajara, y ahora pues ya vivo acá, en toda dicha, y me acordé de esa canción, no sé si la tengan por ahí. Saludos, Gaby, y especialmente a la familia Huerta Conchas de ahí de Guadalajara, de parte de la familia Huerta Jara. Saludos, Gaby.
0: La voy a anotar, los Jarritos de Barro, la voy a anotar para que la consideren dentro de la programación y por supuesto que la puedas disfrutar aquí en Radio Gallito 760 AM. Martín, buenos días.
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0: Con la cariñosa, es el señor Pedro Vargas en Radio Gallito 760 AM. Buenos días, qué gusto estar contigo.

0: las 11 de la mañana con 14 minutos y por supuesto que estamos transmitiendo desde esta hermosa perla tapatía para el mundo entero. ¿Dónde nos escuchan ustedes? Háganse, pues ahora sí que presentes en estas líneas telefónicas 33 36 15 21 56 y 33 36 15 28 82. Tengo por acá un mensajito, lo atendemos con gusto.
1: Hola, Gaby hermosa, buenos días.
0: Buenos días.
1: Me pueden mandar saludos para la familia Cebes, para mi niña Camila y mis hijos, ya andan trabajando. Y me puedes poner la canción de... Ay, ¿cuál es? Bueno, y tú me pones una canción bonita.
0: Claro que
1: sí. La de
0: Amor
1: de Pobre, por favor. Gracias, Gaby.
0: Bueno, no tengo esa canción en este momento, pero la vamos a anotar para que la consideren. O mañana mándame mensajito temprano para poderte complacer. A ver, tengo por acá un mensajito de mi querida Hilaria, que también ya no la pude complacer, pero sacamos sus saluditos al aire porque creo que sus hijitos están con ella.
2: Buenos días, Gaby, un saludito para ti, Gaby, y para tu mamita, que estés bien, Gaby. Gaby, un saludito para mis 6 hijos, mi hija Pati Sacramento y mis hijos que están aquí. Una felicitación, Gaby, por favor. ¿Puedes poner, Gaby, por favor, Rosa Roja? Uh-huh. Me parece que son los Alegres de Trán. Por favor, Gaby. Muchas gracias, Gaby. Estés
0: gracias.
2: Bien, cuídate, Gaby.
0: Igualmente, mi querida Hilaria. Bueno, no voy a poder complacerte, pero los saluditos ya quedaron. Gaby, soy Santiago. Fíjate que nosotros no nos dejaban salir. Sobre todo no nos dejaba salir mi papá el 15, porque ya ves que tiran balazos y no nos dejaba salir ni el 15 de septiembre ni el 31 de diciembre. Ay, sí es cierto. ¿Dónde nos escuchan ustedes? Ah, dice, en el rancho Presa de Nieves Tepatitlán. Ah, pues es que ¿saben qué? Yo creo que sí deberíamos de ser como muy cuidadosos. Digo, en mi casa la verdad es que nunca ha habido armas, pero las personas que sí tienen armas en casa y que suelen pues aventar al cielo balazos, sí deberían de considerarlo, porque ya ven que a veces hay balas perdidas y pueden pues perderse una vida y lamentarse un día que puede ser un día de celebración, se convierte en un día de tragedia. Entonces eso que tú comentas, la verdad es que se me hace pues bastante bueno como recordatorio para todas las personas que están escuchando y que en estas fechas suelen pues festejar de esa forma. Muchas gracias. Vamos a escuchar ahora a Calibre 50, se llama Si te pudiera mentir. ¡Yeeha!

mañana con 24 minutos. Ay, muchas gracias por estarse manifestando a través de estos teléfonos de cabina 33 36 15 21 56 y 33 36 15 28 82. ¡Ay, tenemos cumpleañeros! Don Pedro Tobar me dice, mire Gaby, quiero que me felicite a una personita aquí en la tierra y a otra personita en el cielo. En la tierra, hoy está celebrando su cumpleaños Jesús Gallardo Ortiz, y en el cielo, su padrino, Antonio Herrera. También salúdeme a Estercita Murguía, que nos acompaña en la 38. ¡Póngame el felicidades!

Saludos también para Angelita de Huentitán el Bajo, para María Cruz, para Maricruz más bien, para Evita Sandoval, para Cuquita Rubalcaba, para Georgina, para las hermanitas Aguiñaga, para Maripina. También se reportó con nosotros mi querida Martita Gómez, dice, no, Gaby, ahora que estás mencionando que qué vamos a hacer para este 15 y 16 de septiembre, miras qué bonito se pone acá en Cajititlán, yo vivo en Cajititlán, para que se vengan, y aprovecho para saludar a toda la gente de Cajititlán. Mira, Gaby, Radio Gallito lo escuchan un montón de personas, y como ya me hice famosa por mandar saluditos, me dicen, ay, mándanos saluditos a toda la gente de Cajititlán, dice, pero pues no puedo mandarles saluditos. Saluditos a todos, mejor a todos en general. Fíjate, Gaby, que por acá se hacen desfiles, pues se hace como el festival esto de las reinas. Hay palo encebado. Es que yo estoy impresionada que lo del palo encebado todavía se realice. Es que yo me acuerdo que estaba chiquita y ya era el palo encebado. Imagínense cuánto tiempo atrás ya venía lo del palo encebado. De hecho, había un programa de televisión donde se acuerdan que decía, sube, Pelayo, sube. Era como algo parecido al palo encebado, ¿no? A ver, por favor, corríjanme, pero yo estaba chiquita, pero recuerdo perfecto la cancioncita. Y también dice Gaby, hay música de banda. Ah, Gaby, con decirte que no solamente el palo encebado, también hay puerquito todavía encebado. Bueno, si a mí se me hace imposible lo del palo encebado, yo lo del puerquito lo conocí aquí con ustedes. Ustedes fueron los que me dijeron, Gaby, existe lo del puerquito encebado, y yo, cuenten, ¿de qué se trata? Bueno, pues se trata de que, pues definitivamente, lo que van a hacer las personas es de que van y, pues, agarran el puerquito. Y una vez que agarran el puerquito, pues se lo pueden llevar a casita. Ese es como el palo encebado, nada más que agarrar el puerquito. No, la chiquillada se la pasa.

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0: Continuamos aquí en Radio Gallito, 760 AM, son las 11 de la mañana con 38 minutos. ¿Cómo va la vida?
1: Por aquí paso volando.
0: Oigan, tengo que saludar a algunas personitas que se están manifestando a través del WhatsApp. ¿Ya tienes guardado en tu celular el WhatsApp? Yo creo que sería muy bueno que guardaras este número para que por ahí nos mandes mensajes de audio, mensajes de texto. 33-36-15-21-56. ¡Hola! ¡Buenos días! La verdad es que me gusta mucho una canción que dice van para Chapala y otros para Tizapán. La escuché el domingo a las 12:30. ¿Me podrían decir quién canta? Es un mariachi. Se llama Las Olas. O en ella dice, van para Chapala y otras para Tizapán. A ver, alguien que me pueda apoyar para contestarle rápidamente a este señor, ustedes que son los mega super expertos. Oigan, me están diciendo, don Guillermo Flores, yo escucho Radio Guillito y quiero escuchar al Dueto América, pero me lo pone escrito. Oiga, don Guillermo, mande el mensaje, pero audio. Si quiere sus ligaditas, tiene que mandar un mensaje de audio porque yo lo tengo que mandar a producción. Debe de decir en un mensaje de audio, yo escucho Radio Gallito y quiero las ligaditas de El Dueto América. Y listo, ahí le complacemos. 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Hoy vamos a ganarnos un paraguas. ¿Quién va a ser la ganadora o el ganador? Si tú quieres participar y ganarte este paraguas de Radio Gallito, es muy sencillo participar. 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Eso sí, si te llamamos tienes que responder, yo escucho Radio Gallito y listo, ya ganaste. Gaby, este mes fue cumpleaños de una amiga y el mío. ¿Puedes enviar unos saluditos? ¡Claro que sí!
2: Hola Gaby, buenas tardes. Te saluda Angélica Galarza desde Chapter, California.
0: ¡Hija!
2: ¿Me puedes saludar a don Octavio? Espero que se encuentre bien. Lo extraño porque siempre ahí estaba. Saludos a don Octavio. Pues ahora a ti, Gaby. Primeramente, aquí está mi Gaby.
0: Muchas gracias, Angie.
2: Gaby, ¿sí me puedes mandar saludos a una amiga que tengo aquí en Huasco, California? Se llama Maribel Castro. Para dedicárselo y ponerle para que ella me escuche. Muchas gracias, Gaby. Que tengas buen día. Dios te bendiga.
0: Saludos para mi Angie, que el primero de este mes fue su cumpleaños. Y ahora saludamos a su amiga.

Muchas felicidades, mi Angie. Felicidades para tu amiga. Y bueno, estas mañanitas se fueron directo, sin escala, hasta la Unión Americana. Vámonos con Marco Antonio. Ay, esta canción te hace extrañar a personas que tienes ganas de verle. ¿A quién tienes ganas de ver este día?

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1: Las 11 de la mañana con 48 minutos. Espero que esta música, pues, te esté invitando a pasarla increíble y te esté dando un poquito de energía para sobrellevar este día. ¡Ánimo!
2: Hola, buenos días, Gaby, Gaviotita.
1: ¡Buenos días!
2: Espero que hayas amanecido bien. Luego, luego se escucha, ¿verdad que sí? Gracias a Dios. Hoy unos saluditos para ti y para tu mamá. Y, pues, para esta... Lupita, la de la 42, uh-huh. Hermanas Rodríguez, uh-huh. Castellano, Margarita Castellano, hermana Sorta Molina, uh-huh. Y para Meño Recio y familia, uh-huh. Y para Enrique Rivas, uh-huh. Y Aurorita Ávila, uh-huh. Y hay para todas las amistades de parte de Mari, la del Trapiche, por favor. Gracias, muchas gracias, Gaby, muy amable, mija. Que tengas bonito, excelente día. Gracias, feliz miércoles. Bye, mija.
1: Hasta luego, mi Mari, muchísimas gracias por estarnos escuchando. Hola, Gaby, saludos para mi papá, don Gregorio, estamos trabajando en la construcción. Saludos también para mi sobrino. ¿Mi sobrino qué? ¿Heaven? Saludos, con una canción de los Jilgueros. Bueno, ya no tengo complacencias, pero los saludos ya quedan.
3: Yo escucho Radio Gallito, buenas tardes, buenos días. Tardes. ¿Cómo está la gente bonita que nos está escuchando? Saluditos de su compa Memo desde acá, trabajando desde Andares. Un saludito para el amigo Luis y para el ingeniero José Santillán, que estamos escuchando Radio Gallito todo el santo día. Y a ver si nos podías complacer con la canción de ¿Dónde andará mi paloma? De los Dos Oros. Saluditos y bendiciones.
1: Para todos los que andan trabajando con gusto, con alegría, ¡cántele bonito!

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0: Que se siga sintiendo el mes de septiembre aquí en Radio Gallito 760 AM. Ya son las 12:06. ¿Qué creen? Hoy sí vamos a tener intercambio de saludos y mensajes. Así que si quieren ponerse en contacto a los teléfonos de cabina, a sus órdenes en el 33-36-15-21-56 y 33-36-15-28-82. ¿Me quieres mandar mensajes de audio, mensajes de texto al WhatsApp? Adelante, yo aquí estoy a tus órdenes. ¿Cuál es el WhatsApp de Radio Gallito? 33-36-15-21-56. Recuerden, amigos, que siempre es un buen momento de enviar un mensaje especial para alguien que lo necesita. Uno nunca sabe el efecto que pueda ocasionar ese saludito a través de la radio en una persona. Vámonos con don José Guadalupe. Don José Guadalupe, ¿cómo está?
1: Bien, bien, Gaby.
0: Me da tanto gusto saludarlo.
1: Gracias, Gaby.
0: Oiga, don José, dígame, por favor, ¿a quién quiere saludar?
1: Mire, Gaby, quiero saludar a Otto, uh-huh, a la tía Uva, a Muchacho Alegre, uh-huh, Georgina Batazán, uh-huh, Danilo Conejo,
0: ¿sí?,
1: y para Lupita de Estrada. Uh-huh. Es todo.
0: Perfecto, muchísimas gracias, don José. Le mando un gran abrazo. Nos vamos con don Carlos. Don Carlos, ¿dónde nos acompaña?
2: En la colonia Guayabito.
0: ¿A quién saludamos, don Carlos?
2: A mis amigos, Salvador, Marcelo,
0: uh-huh,
2: Chuy y Otto.
0: Uh-huh.
2: Quiero buscar amistades. Mi número es 33-33-36-87-40. Uh-huh. Uh-huh. Sí, sí. Uh-huh. Repito, 33-33-36-87-40. Muchísimas gracias.
0: Para servirle, don Carlos, nosotros nos vamos con más música. Un saludo muy especial para Adelita Franco, que nos está escuchando en este momento. También un saludo especial para Lidia Rojas Jiménez, que nos acompaña en la venta del astillero. Lidiecita, besitos.

0: Estamos en intercambio de saludos y mensajes aquí en Radio Gallito 760 AM. Hoy sí tenemos intercambio de saludos y mensajes. Así que si quieres mandarle un mensajito a alguien, quieres mandarle un saludito, este es el momento adecuado. Fíjense que Angelita nos acompaña en Huentitán el Bajo y quiere saludar a Maricruz, a Evita Sandoval, a Cuquita Rubalcaba, a Georgina y a las hermanitas Aguiñaga y a Maripina. Y justamente tenemos una llamada telefónica de nuestra querida María Asunción Anguiano. ¿Cómo está, María Asunción? Bienvenida.
1: Pues aquí ando, dándole ganas.
0: Eso, dígame por favor, mi María, ¿a quién quiere saludar?
1: Pues estoy viendo ahorita, creo que estoy con mis amiguitas Trujillo, con Angelita Trujillo y Maricruz Trujillo, a todos les mando saludos, toda su familia. También mando saludos para mis sobrinas que viven en Santa Cruz de la Soledad, a Anguiano Gutiérrez, y a mi hermana que vive en Arenales Tapatíos, a Juan Anguiano, si me están escuchando, que le digan, que le den su mensaje, pues, si no lo oye ella, y a todos en general.
0: Muchísimas gracias. ¿A alguien más?
1: Pues no, nada más para usted también, muchos saludos. Me da mucho gusto saludarla porque casi no puedo llamar cuando puedo, marcado, no me entran las llamadas.
0: Ay, pues qué bueno.
1: Qué bueno, que me dio mucho gusto.
0: Ay, a mí me dio más gusto.
1: Me gustan mucho las canciones muy alegres que le gusta poner.
0: Muchas gracias. Ah, pues entonces chóquela, ya somos dos.
1: ¿Verdad?
0: Sí, muchas gracias.
1: Las hermanitas Trujillo, su familia, un abrazo muy fuerte y que se la pasen de lo mejor.
0: Muchas gracias, mi querida Mari. Nos vamos con otro mensajito.
1: Sí, muchas gracias.
2: Muy buenas tardes. ¿Me puede hacer el favor de saludar a mi mami Paula, que anda trabajando en el Tianguis de las Águilas, a sus compañeros del Tianguis, a todos los radioescuchas y a toda la familia Radio Gallito, de parte de Blanca Elizalde desde Santa Anita?
0: ¡Paulita Blanquita! ¡Ánimo! ¡Vámonos con Ramón Ayala! ¡Ay, no más!

0: Más música aquí en Radio Gallito 760 AM y por supuesto que nosotros continuamos con intercambio de saludos y mensajes. Oiga, no se les olvide que hoy vamos a regalar un paraguas. ¿Quiere llevarse un paraguas? Pues participe mandando un mensaje de texto con la palabra paraguas, tu nombre completo y tu teléfono. ¿Cuál es el WhatsApp de Radio Gallito? 33 36 15 21 56. Tengo en la línea telefónica a María Elena Villegas. María Elena, ¿cómo está? Buenas tardes. Bueno, es que María Elena nos está escuchando por el audio. María Elena, bájale tu audio para que no te confundas de cuando yo te estoy hablando en el teléfono y de cuando me escuchas en el audio. A ver, nos vamos con la tía Uva. Tía Uva, ¿cómo está? Buen día.
1: Bien, gracias, buen día.
0: Buen día, tía Uva. Dígame, por favor, ¿a quién va a saludar?
1: Saludos.
0: Adelante.
1: Para ti, toda tu familia, especialmente para la señora Salo.
0: Gracias.
1: Y para el señor Guadalupe, que me saludan de Nantes, y el señor Joaquín y familia, Martita de Caje y las hermanitas Rodríguez, y su mamá Margarita y Raquel Cortés, y Chila, y a su hermana Emilia, y Juanita y Lupita González, y Hilaria y Pati, y su esposo de Pati, y toda su familia, Ana Lores Zavira, y para el señor Octavio y esta, su esposa, y su mamá.
0: Perfecto, tía Uva.
1: Para todas mis amiguitas que me saludan.
0: Claro que sí, tía Uva, le agradezco muchísimo. Nos vamos con María Elena Villegas. María Elena, ¿cómo está?
2: Hola, Gaby.
0: Me da gusto saludarla, María Elena. ¿Cómo va la salud?
2: Ay, un poquito aquí, pero bien positivas para escuchar Radio Gallito.
0: Eso, María Elena, pronta recuperación para ti. ¿A quién quieres saludar?
2: Ah, pues quiero felicitar por su cumpleaños a mi amiguita Berta Alicia Velázquez Ortega, que hoy está cumpliendo años.
3: ¡Felicidades! ¡Felicidades! ¡Felicidades en este día!
0: ¿Y ella dónde nos escucha en este momento, María Elena?
2: Aquí también en San Martín de las Flores, en su casita.
0: ¡Perfecto! ¿Qué le quieres decir?
2: Ay, pues que la quiero mucho y pues que ojalá Dios no la conserve más años y años.
0: Perfecto. ¿Alguien más quiere saludar, María Elena?
2: Pues ella y todos los radioescuchas y principalmente a ti, mi Gaby bonita.
0: Muchas gracias, María Elena. Me da mucho gusto que te hayas puesto en contacto. Hace ratito que la tía Uva le mandaba saludos a doña Salo. Hoy nos está escuchando doña Salo, ya me mandó un mensajito mi hermana. Oye, mi mamá te está escuchando, mándale saluditos. Y me da mucha ternura con mi mamá porque cuando ustedes le mandan saluditos dice, ¡hoy me conocen! ¡Ay, doña Salo, ya eres bien famosa, eh! Saludos para doña Salo y para mi hermana Lulú, que hoy le toca.

0: 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En un momento regresamos con más de intercambio de saludos y mensajes en Radio Gallito 760 AM.
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9: Muchas gracias.
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0: ¡Ya me vi! ¡Ya me vi el 15 de septiembre! ¡Hija! ¡Hey! Bailando, compartiendo. Bueno, esperemos que en Dios que así sea, ¿verdad? Uno está pensando en positivo, pero ya uno pone y Dios dispone. Bueno, a ver, un saludo muy especial para la gente que nos escucha en el Camichín, municipio del Arenal, Jalisco. Para el tío Cuco, para Valente, para Raúl, el Bolillo, para el Bizcocho, el Bomba Hilario de la Cruz, de parte del señor Margarito de la Cruz. ¡Ay! También para el maestro Ángel, que se nos estaba olvidando. Ese Valente está juegue y juegue rayuela y nomás no da una. ¡Ánimo, Valente! Vamos con llamada telefónica. Por supuesto, atendemos con muchísimo gusto a don Hilario. Don Hilario, ¿cómo está? Buenas tardes.
1: Acá son todavía buenos días, estoy en Seattle, Washington.
0: Ah, mira nada más, ¿qué horas son en Washington?
1: Las 11:38.
0: Ah, mire, pues ahí la llevamos, ahí la llevamos. ¿Cómo está, don Hilario? ¿A quién quiere saludar?
1: A toda mi familia.
0: ¿Cómo apellidan?
1: Somos López, nosotros vivimos en Santa María Tequepexpan, Centro Sur.
0: Mire nada más, qué bonito, pues saludos a toda su familia López de Santa María Tequepexpan. ¿A quién más, don Hilario? Sí.
1: A ustedes, de mi parte, me da mucho gusto hablar con ustedes, aquí andamos, ya le digo, muy bonito programa, lo escucho diario.
0: Muchas gracias, don Hilario, qué honor tenerlo por aquí con nosotros.
1: Sí, y el 16 es mi cumpleaños,
0: ¡Ay! 16 de septiembre. Usted sí que echó el grito.
1: Sí, un gritote.
0: ¿Cuántos
1: sí,
0: años claro. ha echado el grito?
1: 64 voy a cumplir.
0: Ay, pues muy poquitos. Sí, don Hilario, pues entonces me habla el martes y el miércoles para felicitarlo, ¿qué le parece? Y ponerle sus mañanitas.
1: El martes, o sea, ¿qué día?
0: El día que quiera, martes o miércoles, el día que usted se sienta bien cumpleañero.
1: Ok, ándele, perfecto, pues. Hoy estamos a 9 apenas.
0: Ah, pues sí, y en poquitos días y ya nos ponemos a celebrar, don Hilario. Muchas gracias por haberse puesto en contacto con nosotros. Nos vamos con nuestra querida Marina. Marina, ¿cómo está? Buenas tardes. Marina, ¿cómo está? Buenas tardes.
2: Buenas tardes, Gaby.
0: Qué gusto saludarla, Marina, ¿dónde nos acompaña?
2: Aquí en la colonia Pajaritos.
0: Perfecto, dígame a quién va a saludar, Marina.
2: Mira, para la familia Camacho González.
0: Ajá.
2: Y en su tío y a mi sobrino Lupe Camacho. Para la familia Granados Camacho. Uh-huh. Para las muchachas de Coahuila. Uh-huh. Y a su hermano Trujillo de Huentitán.
0: Claro que sí.
2: Gracias, Gaby, muy amable.
0: Con todo gusto, Marina, y muchísimas gracias por su espera. Oigan, amigos, si hay una canción que a mí me gusta demasiado de Javier Solís, es esta. ¡Ay, no más! Esta canción no saben cómo la disfruto. No sé por qué, no es de mi época y sin embargo me llega al corazón.

Señoras y señores, a las 12 del día con 49 minutos, vamos a vamos a girar la ruleta para saber quién se lleva este paraguas de Radio Gallito 760 AM.

0: Está cardíaco este sonidito, qué barbaridad. ¿Saben una cosa? Vamos a marcar entonces este teléfono que ya tengo en mis manos y vamos a esperar a que se enlace la llamada telefónica para, pues, esperar si dicen la frase correcta. Ahí está, ya se enlazó. Y esperamos que responda.
1: Yo escucho Radio Gallito.
0: ¡Sí, señor! ¡Muchas felicidades! ¿Con quién tengo el gusto?
1: Jesús Mendoza, para servirle.
0: ¡Don Jesús! ¿Dónde nos acompaña?
1: Acá en el trabajo, en la 40.
0: ¡Eso! ¿Ya se había ganado algún regalo con nosotros?
1: No, es la primera vez.
0: ¡Ay, felicidades, Jesús! ¡Qué alegría! Me da tanto gusto cuando se ganan regalos por primera vez. Bueno, pues es una forma de demostrarles nuestro cariño, a su fidelidad, a siempre estar atentos a todos los programas de Radio Gallito 760 AM. Don Jesús, no me vaya a colgar para tomarle todos sus datos y para que usted pueda tener este paraguas ya en sus manos. ¿Está bien?
1: ¿Podría mandar saludos para el Master Juanito acá en la 40?
0: ¡Claro que sí! Jesús Mendoza. ¡Adelante! Todos los saludos que quieras.
1: Y a don Martín.
0: Ajá, ¿quién más?
1: Sería todo, a todos los que trabajamos acá en la 40.
0: Perfecto, no me vayas a colgar, por favor, ¿eh?
1: Vale.
0: ¡Ay, nos vamos a poner romanticones! ¡Cómo no! Esta canción yo sé que va a ser de su agrado y la vamos a disfrutar aquí en Radio Gallito 760 AM.

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0: tarde con 5 minutos. ¿Quién acudió a nuestra cita? Si estás escuchando Radio Gallito 760 AM, bienvenidos. Iniciamos Duetos Famosos.
1: Te enseñe cómo
0: se... Oigan, me da tanto gusto compartir este tiempo y este espacio con ustedes. ¿Saben una cosa? Les voy a platicar algo que me pasó el pasado fin de semana. Fíjense que andaba en San Juan de los Lagos y allá venden de todo, amigos. O sea, venden cobijas, venden sábanas, venden ropa, venden medallitas, imágenes, dulces, un montón de cosas. La cosa es que pasé por una tienda donde vendía sombreros. Y los ojos me brillaron y me emocioné muchísimo. Miren, a mí la verdad me gustan los sombreros. No es de que yo diario ando con sombrero. Lo cierto es que pues no voy a eventos donde haya sombreros. Para muchas personas es su vida cotidiana el sombrero. A ver, ¿quiénes de las personas que me están escuchando usan actualmente sombrero? ¿O quién de su familia usaba o sigue usando sombrero? Bueno, les voy a decir una cosa. Yo, lo cierto es que a mí me gusta el sombrero. No sé si venga por la vena de mi papá, porque mi papá era un hombre de campo. Entonces, ya ven que en este mes de septiembre, pues uno medio se disfraza de mexicano, ¿no? O te invitan a una fiesta y dicen, bueno, tienen que irse de vaqueros. Y entonces ya ahí sacas tu sombrerito y válgame Dios. Bueno, pero hay muchas personas, en este caso, pues yo pongo el ejemplo de mi papá. Mi papá no se disfrazaba de mexicano. Mi papá realmente era su atuendo de todos los días. O sea, podía faltarle lo que sea, pero jamás su sombrero. Y yo creo que muchas personas que nos están escuchando, pues el sombrero no es para galanear. Bueno, a veces. Seguramente han de tener como el sombrero de trabajo y el sombrero de los domingos. Bueno, pues hagan de cuenta que yo llegué y pregunté cuáles eran los precios. Me sorprendió cómo algunos sombreros tenían un precio que yo decía, madre mía. Pero claro, yo los veía y yo decía, ay, qué bonitos. Pero no, amigos, yo tuve que comprar uno baratito. Bueno, en realidad me compré dos. Yo dije, yo me voy a engalanar con esos sombreros.

0: minutos. Muchas gracias, amigos, por sus mensajitos. Tengo pendiente un mensaje por aquí de alguien especial.
1: Hola, hola, buenas tardes, Gaby Gaviotita. Soy Alma desde León, Guanajuato. ¡Hija! Estar en comunicación con ustedes. Yo viví en Guadalajara, en Zapopan, ahí en Santa Mago. Uh-huh. Mándale un saludo allá a mi familia, a la familia Valencia Gutiérrez. Y también para ustedes, saluditos desde León, Guanajuato. Yo cuando estaba en Guadalajara escuchaba Radio Gallito.
0: ¡Eso! ¡Kikiriki! ¡Muchas gracias! Oye, qué bueno que nos estás escuchando allá en León. Bendita tecnología, ¿verdad? Tengo otro mensajito.
2: Buenos días, Gaby.
0: ¡Hola!
2: Cordiales saludos para usted, para mi mamá Margarita, para la tía Uva, Sonia Pérez, María Hernández, Ana Lore Chavira, Maripina y Angelita Carrera, a Lupita Saldate, Tere Mejía, Eva Sandoval, Cuca Rubalcaba, Carmen Díaz, Alicia Orozco y para doña Hilaria Gutiérrez. Para todos los radioescuchas de parte de Luz Rodríguez, muchas gracias y que pase un bonito día.
0: Igualmente, mi querida Luz. A ver, tengo por acá otro saludito. Creo que este ya lo había enviado. Este ya lo había enviado, pero no le puse listo. Hola, Gaby, buenas tardes. Soy Cristina Gutiérrez de Juanacatlán. Tengo 5 hermanos y todos usan sombrero. Saludos para todos los de Juanacatlán. Sí, señor. Oigan, amigos, yo creo que por eso a mí me gusta mucho esta canción.

0: hombre ranchero.
1: ¡Hija! Y justamente debajo del sombrero hay muchísimas personas, hombres, caballeros, honorables, que la verdad es que para mí, al ver un sombrero, yo le tengo muchísimo respeto. A mí me recuerda a hombres trabajadores, a un padre, a lo mejor a un abuelo, un hombre de campo, un charro, un músico, un hombre que vuelve del campo, que fue a, pues, de alguna manera a trabajar la tierra para llevar el sustento a su familia. No sé, creo que el sombrero puede traernos muchísimos recuerdos y puede tener un significado para cada persona distinto, pero para mí eso significa hombres de campo, hombres honorables, charros, campesinos, abuelos, y quizás algunos ya no usan, como lo hacen los hermanos de Cristi Gutiérrez, pero todos los que de alguna manera tienen el recuerdo de su padre, de su abuelo, del tío, que usaban sombrero, seguramente les ha de traer bonitos recuerdos un sombrero mexicano. ¡Sí, señor!

A la 1:25 tenemos saluditos para don Víctor Orozco, que se reporta de Zapopan. Dice, Gaby, en el cielo nos escucha don Pedro Jaramillo y don Pedro Leiva. Una felicitación muy especial para ellos y sobre todo para mi querida esposa, que la tengo aquí, a Martita Jaramillo. ¡Martita! Bueno, pues ahí están los saluditos. Dice Gaby, quiero tanto a mi esposa. Ha sido mi compañera por más de 46 años. Bueno, más bien vamos a cumplir 46 años. Y sabe cuál es la canción con la que la conquisté. Y yo, ¿cuál? Don Víctor, dice la de que yo quiero ser. ¡Ay! ¡Qué romanticón, don Víctor! Con razón le dieron el sí, ¿eh? Saludos a la tía Trini de la Colonia Constitución. Saludos para Ignacio Castañeda de Las Huertas, para su esposa, a la familia Soto Preciado de Tequila, a la familia Lucero Castañedo del Arenal, a la familia González Castañeda de la Constitución. Ay, fíjense que hace ratito estaba platicando con el señor Francisco Cerda. Él nos acompaña en La Merced, California. Dice, Gaby, hace ratito que le escuchaba de los sombreros, mi padre cambió el sombrero por una corbata cuando se fue a la ciudad. ¡Sí, señor! Bueno, pues yo creo que los sombreros no están peleados con andar bien engalanados. Todo depende de en qué momento y en qué circunstancias utiliza uno el sombrero, ¿no? Se me hace maravilloso que me haya compartido eso. Dicen, hay una frase que a mí me gusta. Ustedes, yo no sé qué piensen. A donde fueras, haz lo que vieres. Algo así, claro, pues si el lugar en donde él de alguna manera se estaba, pues estaba desarrollando, estaba creciendo, no sé, siento que las circunstancias cambian y a veces sí, pero hay personas que sí llevan corbata, pero llega un momento, no sé, el fin de semana, en las vacaciones, en donde dice, basta, basta, basta. Y entonces vuelven al sombrero que a lo mejor le trae muchísimos recuerdos, porque eso nos mueve muchísimo, ¿eh? O sea, ¿bajo qué circunstancias nosotros nos gusta, no sé, en este caso que estamos hablando del sombrero? O podemos también hablar de la comida. Pueden cambiar nuestros hábitos alimenticios porque nos vamos a determinado lugar, pero uno siempre sigue extrañando las cosas con las que uno creció. Bueno, siempre y cuando haya sido positivo para nuestra vida. ¿A poco no? Tengo una amiga. Bueno, es una conocida, pero una vez que estuvo de visita, ella es compositora. Nos vimos y estuvimos conviviendo y yo la invité a comer y le digo, ¿qué quieres que te prepare de comer? ¿Un pozolito, birria? Y entonces dice, Gaby, ¿sabes de qué tengo ganas? Dice, hazme un caldito de pollo, pero que tenga patitas. Se me hizo tan tierna y luego ya le digo a una de mis hermanas, ándale, haz pollito, que tenga patitas. Y ahora cada vez que yo me como mi pollito con sus patitas, mollejitas, higadito y toda la cosa, me acuerdo de ella. Porque dice, cada vez que yo me como este caldito, pienso que estoy en México.

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0: La 1:40 PM, me manda mensajito el señor Humberto Guzmán. Me dice, Gaby, sigo aquí en Guadalajara, concretamente en Zapopan. Salúdame a la familia Guzmán Yáñez, a la familia Guzmán Roldán, y estoy en espera de que llegue mi esposa querida. Fíjese, Gaby, que ahorita que estaba mencionando lo de los sombreros, fíjese que a mí me encantan los sombreros, pero lo cierto es que ya no uso. Solamente cuando voy al rancho, no disfruto tanto ponerme mi sombrero de petate. ¡Ay! Y me dijo que otro de resistol. ¿Cuáles son esos sombreros? Yo no los ubico. Gaby, buenas tardes. Saludos para mi mamá Rosa y para mi papá Enrique de aquí del Rosario en Tonalá. Para la señora Graciela de parte de Juan Enrique. Aquí en el Rosario, puro Radio Gallito. ¡Sí, señor! ¡Ay, don Gera! ¿Cómo está? Dice Gaby, saludos de su amigo Gerardo Flores. Saludos para los mecánicos de Autoservicio García de Zaguayo. ¡Sí, señor! Para el personal de la Bodega de la Estrella, para Pancho, para Luis, para Felipe, Gelipín, Santiago, el mecánico mayor y la galleta. Muchas gracias, Gaby, bonita y excelente tarde. ¡Margarita! Me da tanto gusto que ya estén de regreso en Tennessee. Es que Margarita fue la señora que vino con toda su familia a visitarnos acá a cabina y estuvimos pues platicando. Fue muy breve, pero pues bastante lindo para darme cuenta de que es una persona excelente. Dice, Gaby, ya estamos aquí en Tennessee. Estamos escuchando Radio Gallito. ¡Qué felicidad, de verdad! Margarita, me da que ya hayan regresado con bien. Bendito sea Dios. Saludos desde La Piedad, Michoacán. Saludos a la tía Uva de parte de Joaquín Ornelas. Claro que sí, con muchísimo gusto. Otro mensajito por aquí. Vamos a ver de qué se trata.
1: Hola, Gaby Gaviota.
0: Hola.
1: Se te está olvidando mi saludo de Víctor Orozco.
0: Don Víctor.
1: Recuérdame que soy tu fan número uno.
0: ¡Hija!
1: Ok, Gaby Gaviota.
0: Gracias, don Gracias. Víctor. Ahí están los saluditos. Otro mensajito por acá tenemos.
2: Mira, Gaby, mi familia somos cinco hermanos. Mi papá Dios traía sombrero.
0: Ajá.
2: Yo creo que nomás se lo quitaba para comer y dormir.
0: Ah, pues igual mi papá. Rancho. Exacto.
2: Y yo también uso sombrero.
0: Ajá.
2: Aquí en el rancho. Mi marido también.
0: Ajá.
2: Mi marido también es de rancho y usamos sombrero.
0: Uh-huh.
2: Y una hija también usa sombrero porque trabaja en el rancho. Aquí con su papá en el campo. Te escuchamos aquí en el rancho de Fátima, municipio de Tepatitlán. Se puedes poner la canción de Vamos a Tepa, que es Tepa.
0: Vamos a Tepa. Claro que sí, ay, muchas gracias. Y ay, me manda una foto. Oigan, yo les voy a compartir con muchísima alegría, pero en mis redes sociales. Oigan, síganme en mis redes sociales. Me encuentran como Gaby Gaviota Locutora. Gaby, lo escriben con Y, Gaviota con V, le agregan el locutora y listo. Miren, no me sigan, chequen lo que publico. Si les gusta, pues se quedan. Y si no, pues nada más, ahí me visitan. Voy a poner en mis historias para compartirles los sombreros que me compré. Miren, están bien sencillos. Yo creo que es, o sea, pues tan barato pues, pero a mí no me importa, de todos modos los voy a poner un ratito. Yo tengo unos sombreros, pero eso los utilizo como por ejemplo cuando voy al cerro, a mis caminatas, cuando vamos de día de campo. Ay, la verdad es que a mí me gustan, si yo pudiera me lo pusiera más, pero pues no siempre me los puedo poner. Entonces ahora que me compré estos dos, uno es en color rojo y otro es negro. Pero ese, pues, como que no se me antoja como para ir al campo, no, ya se me hace como que está más vestidor. Baratito, baratito, pero vestidor. Ay, yo me enamoré de unos que estaban súper bonitos y luego ya vi mi cartera, dije, me da de los otros. Ay, amigos, pero algún día voy a tener de esos que estaban bien caros, pero bien bonitos. Por lo pronto, miren, hay que agradecer lo que uno sí puede comprar y hay que disfrutar lo que uno puede tener. Entonces, hay que estar viviendo lo que uno es en este momento. ¿A poco no? Bueno, pues entonces, si tienen oportunidad, ahí visítenme. En mis redes sociales me encuentran como Gaby Gaviota Locutora. Gaby con Y, Gaviota con V, le agregan el locutora y listo. ¡Hola, Gaby! ¡Buenas tardes! Quiero que mandes, porfa, mis felicitaciones tardadas por causas de ajenas desde el domingo, cumpliendo años el 6 de septiembre y hasta ahora pude mandar este mensajito. Pero aquí estamos presentes. Saludos desde el Salvial, puro Radio Gallito. Oigan, pero ¿a quién vamos a felicitar? Especial, quiero que me mandes, por favor, mis felicitaciones tardadas. ¡Ah, ok! ¡Fue su cumpleaños!

buenas, me llama Selinita de la Torre. Dice, Gaby, salúdame a mis gallitos y gallitas. Dice, oye, Gaby, fíjate que una vez yo compré un sombrero bien catrín ahí en las tiendas departamentales de aquí de Guadalajara, de las Catrinas. Y un día fuimos a un jaripeo y entonces que se accidenta uno de los que estaban ahí en el jaripeo. Y entonces nos pidieron de favor que si los llevábamos en el coche, y entonces mi sombrero estaba en uno de los asientos. No vas a creer que en el trajín de la situación se sienta el torero, se sienta en mi sombrero. Y yo, no. Claro, eso, él no lo dije después, porque al principio pues todos estábamos bien asustados. Ay, Selinita, dice, ay, Gaby, vieras qué bonito estaba. Ay, Selinita, pero tú piensa que fue por una buena causa. A ver, ¿qué tenemos por acá? Tenemos más saluditos, claro que sí. Ay, se me está moviendo la pantalla. Dice, hola, buenas tardes, Gaby, yo siempre escucho Radio Gallito en Lomas del Sur, en Tlacomulco. ¿Me puedes saludar a mis hijas, a mi esposo, que lo quiero mucho? Quiero una canción de Antonio Aguilar. Ay, no tengo ya complacencias. Dice, Gaby, buenas tardes. Me mando un saludo a su servidor Chava Dueñas, a Trejos, Jalisco, como siempre, para comer rico. Solo con la compañía de Radio Gallito. Gaby, muchísimas gracias y que tenga una excelente tarde. Buenas tardes, Gaby Gaviota. Saludos para todos los radioescuchas de Phoenix, Arizona. Aquí reportándose el Mikey. Sí, señor. Hola, buenas tardes. Soy Martín Murguía, Coldivar. Ay, don Martín, qué gusto saludarlo. Muchas gracias por estarnos escuchando. Buenas tardes, mi Gaby. Te escucho en la Colonia Moderna. En Samao, Nayarit, gusto en saludarte. Mi nombre es Ernesto López. Salúdame, por favor, a la familia López y a la familia Pacheco. ¡Claro que sí! ¡Gaby! Salúdame, por favor, a toda la gente de Ixtlahuacán de los Membrillos. Saludos para Refugio Aceves Ornelas. Tiene 95 años y diario escucha el programa. ¡Ay, qué bonito! ¡Cuquita! ¡Cuquita! Muchas gracias por estarnos escuchando. Pues gracias a las personas que me estuvieron mandando sus fotografías de sus sombreros. ¡Qué bonitos! De verdad, muchísimas gracias por compartirlo. Saludos para don Víctor Ceballos.

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1: Amigos, nos tenemos que despedir. Muchísimas gracias por el favor de su atención. Se quedan en excelente compañía, Ricardo Pasillas. Yo soy Gaby Gaviota. Fue un placer haber estado con ustedes este día. Los quiero. Bye.

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1: Él es Julión Álvarez, regalo de Dios aquí en Radio Gallito 2.6. Esa canción, ¿a poco no? ¿A quién se la dedica, eh? ¿A quién se la quiere dedicar? Piénselo y con todo gusto. Es más, llámale, aquí tengo tu canción en Radio Gallito, dile.

Las 2:09, regalo de Dios fue lo que acabamos de escuchar. Esa canción está buenísima, ¿a poco no? Gracias por estar sintonizando el 760 de amplitud modulada. Buenas tardes, el RP le acompaña. Y le recuerdo que tenemos las ligaditas de Radio Gallito, ¿eh? Recuerda, manda tu WhatsApp con audio, tu nota de voz. Grita, yo escucho Radio Gallito y quiero mis ligaditas de... Ya tú me indicas de quién quieres las ligaditas. A lo mejor de Julián Álvarez, podría ser, ¿no? De José Alfredo, ¿de quién más te gustaría? De Pedro Infante, unas ligaditas ¿de qué? De las Jilguerillas, unas ligaditas del dueto Las Flores, de Alex Imane podría ser, ¿no? ¿De quién más te gustaría? Ah, los Centenarios, nuestros compas los Centenarios, ¿cómo no? Unas ligaditas a la mejor de banda, la MS, la Recodo, la Pelillos, Cuisillos. No, hombre, buenísimo se podría poner. Usted me indica, mándame tu WhatsApp con audio, grita, yo escucho Radio Gallito y quiero mis ligaditas de... De lo que tú quieras. Alejandro Fernández, invierno, 2:10.

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1: Las jilguerillas y con qué me pagas. Las 2:15.

Las Silvidillas en Radio Gallito. 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Nos vamos con más, son las 2:18 aquí en Radio Gallito 2:18. Ahí le va esto con la voz de Pepe Aguilar. ¡Ay, María!

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1: Y por tu culpa, José Pablo en Radio Gallito 2 con 21.

Hoy le mando saludos para nuestra amiga la señora Hilaria, a sus seis hermanas, a sus cuatro hermanos, a todos, saludos a toda la familia. Señora Hilaria, claro que sí, con mucho gusto. Gracias por estar escuchando Radio Gallito 760 AM, que la pase bonito. Cuídense mucho, aquí estamos siempre. Vámonos con esto, se llama Mis Cositas, Dos Montañeses del Álamo. 224.

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14: Bienvenidos, mi querida familia. Como siempre, en vivo y en directo, aquí estamos a sus órdenes, a su servicio. 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Comuníquense con confianza y permitan que un consejo a tiempo les evite un futuro fracaso, una futura desgracia, un futuro acontecimiento del cual ustedes puedan arrepentirse el resto de todas sus vidas. Permitan que una orientación y un consejo a tiempo les ayude a concretar y finiquitar de una vez por todas esos proyectos financieros, esos propósitos económicos, laborales, para que tengan éxito y garanticen de una vez por todas en sus vidas abundancia y riqueza. Permitan que un consejo a tiempo, una orientación, les garantice su salud para que la sigan conservando o para que no caigan, Dios no lo quiera, en el futuro, el día de mañana, en una enfermedad terrible que no les permita seguir disfrutando de sus vidas y que los ate a una cama o los ate a cuatro paredes en su casa o les impida disfrutar sus vidas, poder trabajar, poder salir a la calle al menos, y los enclaustre como si estuvieran presos en una casa porque no les permita la enfermedad salir de allí. Un consejo a tiempo, mi bella familia, puede significar la gran diferencia entre la enfermedad y la salud, el desamor y el amor, la mala suerte y la buena suerte. Imagínense ustedes que gracias a nuestros consejos cantidades de personas han evitado caer en la desgracia. Ustedes que están esperando allí para poder evitar todos esos futuros acontecimientos nefastos o desastrosos. Si un consejo de un paragnosta, de un profesional a tiempo, les dice, les informa, vea, chéquese con la ciencia. Usted está en este momento teniendo tendencias o problemas físicos de tal y tal manera y puede llegar a desencadenarle una embolia, una trombosis, un infarto, una diabetes o un cáncer. Y ustedes toman cartas en el asunto a tiempo y resulta que se fijan posteriormente que gracias a ese consejo libraron la batalla contra una enfermedad terrible. Es ahí donde ustedes van a apreciar esos consejos realmente. Cantidades de testimonios de personas lo dicen a través de este programa. Así que reciban esa ayuda a tiempo, mi bella familia, y no esperen a que sea demasiado tarde. 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Vamos con las llamadas al aire de una vez. Démosle gusto a la gente que se está empezando a comunicar aquí a cabina. Vamos al aire. Hola, hola.
8: Hola, buena maestra.
14: Hola, hermanita. ¿Cómo está, hijita de Dios?
8: Muy bien, muchas gracias.
14: ¿Cuál es su fecha de nacimiento, hermanita?
8: 20 de octubre del 72. Mire, quiero dar un testimonio. Uh-huh. Mi hija tenía problemas muy fuertes. Uh-huh. No dormía en las noches, tenía pánico, tenía muchísimo miedo. Uh-huh. Yo escuché la radio. Uh-huh. Y acudí al centro de sanación.
14: Sí.
8: Ahora, gracias a Dios, está muy tranquila, estamos muy tranquilos. Ya duerme bien, ya no hay miedo, ya no hay nada. Pues pedirles a todos los que nos están escuchando que acudan al centro de sanación, que sí hay quien los ayude. A veces estamos desesperados y no sabemos qué hacer. Yo les invito a que acudan a López Cotilla número 800, les van a ayudar. Tengan confianza, van a salir adelante.
14: Con fe.
8: Estoy agradecida.
14: Con fe y esperanza todo se puede, hermana.
8: Claro que sí.
14: ¿Habían demonios, espíritus, posesiones en la casa? ¿Su hija sentía esas posesiones?
8: Sí, ajá.
14: ¿Dónde las sentía?
8: En su cuarto, en
14: el armario, casa. En el closet, debajo de la cama, en el techo.
8: Ahí en su cuarto, por encima de la cama, ahí andaba.
14: Ahí andaba la posesión.
8: Sí, ajá.
14: Y hay casos de personas, hogares, lugares de personas que nos escuchan,
8: sí,
14: donde hay posesiones, hay este tipo de entidades de oscuridad acechando a las personas.
8: Así
14: trayéndoles
8: es.
14: Mala suerte, desamor, enfermedades, atormentándoles en las noches, sí, ensimismándolos, alejándolos de la vida normal. Hay gente que se vuelve loca con este tipo de entidades.
8: Sí, sí, sí. Así es.
14: Sí, y comienzan a sentirse inseguras de sí mismas las personas y comienzan a perder el camino de su vida. Terminan hasta suicidándose.
8: Sí.
14: Haciendo cosas,
8: sí,
14: atroces. Sí. Gracias a Dios su hija se curó, ¿no?
8: Sí.
14: Se retiró todo.
8: Sí.
14: ¿Está usted
8: verdad,
14: contenta?
8: Sí. Estamos contenta. Tranquilos.
14: Qué bueno, mi amor.
8: Se siente la tranquilidad.
14: Qué
8: la
14: bueno,
8: verdad.
14: Mi amor. ¿Y el negocio cómo va? ¿Los negocios?
8: Estamos trabajando, pero en eso andamos.
14: Ok, bendito sea Dios. Esperemos que las finanzas comiencen a ir a salir bien, que les rinda el dinero, que les luzca, porque van a haber muchos resultados.
8: Primeramente, Dios.
14: Así será. ¿Y su hija está por ahí?
8: Sí.
14: Si quiere,
8: sí,
14: pase y dé un testimonio ella también. Gracias por su llamada, mi amor. Dios me la bendiga.
8: Perfecto, se la gracias, paso. Muchísimas
14: pase,
8: gracias,
14: con maestro. Con todo gusto, mi amor. Páseme a la hija. Así es, mi amada familia, quien esté en sintonía, siga llamando al teléfono 33-38-27-57-77. Repito el teléfono, toda persona que esté en sintonía, llámenos y desengáñese al teléfono 33-38-27-57-77. Marquen ya. Hola, hola.
15: Hola.
14: Hola, hija. ¿Cómo está, mi amor?
15: Bien, gracias.
14: Cuénteme, ¿cuál es su fecha de nacimiento?
15: Es 29 de marzo del 98.
14: Ok, ¿cómo se siente?
15: Muy bien, ya, gracias a Dios.
14: Sí, cuando nos visitó tenía todo ese tipo de problemas terribles que atormentaban su vida y ahora usted está contenta, alegre, ¿ya vio resultados?
15: Sí, completamente, ya estoy tranquila.
14: ¿Qué era lo que le pasaba y ahora cómo está?
15: Muy bien, ya duermo muy bien.
14: ¿Qué es lo que sentía antes usted?
15: Pues no podía dormir sola, sentía que alguien estaba ahí viendo, sentía muchísimo terror, tenía que dormir con alguien a fuerzas y no dormían toda la noche.
14: Veía sombras, bultos, entidades, sentía que la observaban, la tocaban,
15: sentía
14: le hablaban.
15: Sentía que me observaban y a veces como que sentía algo así como al lado mío, no sé, estaba feo.
14: Una presencia, algo debajo de la cama.
15: Sí, cosas así, ruidos. Nunca vi nada, pero sí sentía cosas.
14: Y ruidos.
15: Llegó el momento en el que se escuchaba ruidos.
14: Sí, escuchaba ruidos que la atormentaban. Que no se podía mover.
15: Sí, siempre era de que no, jamás dormía sola, jamás.
14: Y ya ahora sí, ya todo está bien, ya se retiró esa entidad de oscuridad.
15: Sí, ya duermo sola y en mi cuarto, que era donde más se sentía lo feo.
14: Ok, qué bueno, mi amor. Mucha gente que está escuchando el programa en este momento les pasa cosas similares. Sienten que se sube el muerto, corrientes de aire frías, sienten posesiones diabólicas, aparecen plagas en sus casas, se sienten olores, se sienten mal cuando están en la casa. En la calle se sienten bien y en la casa se sienten mal. Hay señoras, señores que ahorita están sufriendo porque sus hijos no quieren salir de una habitación, están encerrados, ensimismados, cambiaron su forma de ser, su comportamiento, su conducta. Han notado que parece ser que ya perdieron el sentido de la vida, ya no quieren salir a la calle, entablar una conversación con alguien, como que se han aislado, están perdiendo precisamente el sentido de la vida y la cordura porque hay posesiones, estas entidades se le meten a las personas y las personas pueden comenzar a actuar de una manera diferente, comienzan a cambiar su forma de ser y es porque están poseídos. Yo invito a todo el público que tiene este tipo de casos a que nos visiten, nos llamen y nosotros le ayudamos. Hay gente que está poseída por entidades que les provocan ataques de epilepsia, ataques de nervios, de histeria, de coraje, de rabia, de ira, de todo tipo de manifestaciones que no pueden dominar y van con la ciencia y no saben qué tienen, les dan cosas hasta para dormir, les dan medicinas muy fuertes que para dormirlos y eso lo que les hace es más daño a la larga. Hay gente que ahora están poseídos por esas entidades y no concilian el sueño en la noche y quisieran dormir pero no pueden porque algo les atormenta. Ojalá mucha gente se anime con este testimonio a parar de sufrir y a enfrentar estas entidades de oscuridad para siempre y derrotarlas para que sean felices como usted lo está haciendo ahora, hermanita. Qué bonito que recuperó las riendas de su vida, mamita. Recomendar mucha gente en agradecimiento y seguir siendo feliz, ¿de acuerdo, hija?
15: Claro que sí, muchas gracias.
14: Bueno, mi amor, Dios la bendiga, un abrazo, adiós, preciosa, Dios la bendiga.
15: Adiós.
14: 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Ahí está la respuesta a sus dificultades. Si sienten que son víctimas de mala suerte, de desamor o enfermedad, quieren saber si esa enfermedad es puesta o es natural, quieren saber si tienen enemigos, piensan que alguien les hizo algo malo o alguien se los ha dicho, llámenos y vamos a decirles si están en lo correcto o no y lo que hay que hacer. Le vamos a recomendar un ritual, les vamos a dar un consejo, les vamos a poner en la cadena de oración. 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Marquen ya, mi bella familia. Vamos a darle con más llamadas. Vamos con otra llamadita. Hola, hola.
16: Hola.
14: Hola, hermanita. ¿De dónde me llama?
16: De La Concepción.
14: ¿Cuál es su fecha de nacimiento?
16: 8 de marzo del 79.
14: Vamos a usar la numerología, ¿oye?
16: Sí.
14: Tal vez
16: sí.
14: Mucha gente ya ha escuchado y sabe cómo saco el número correspondiente cabalístico a través de la suma de los números contenidos en la fecha de nacimiento. O sea, sumamos el 8, el 3, el 1, 9, 7 y 9. Da 37. ¿De acuerdo?
16: Sí.
14: 3 y 7 da 10. El número correspondiente se suma entre sí 1, 0, porque es superior a 9, da 1.
16: Sí.
14: Las personas del número 1, personas intuitivas, personas alegres, personas entusiastas, que siempre tienen esperanza en su corazón. Muy lindas de corazón, hermana. La felicito, ¿oye?
16: Sí.
14: Yo veo que usted es una gran persona. ¿Usted vive en casa ajena? ¿Usted vive con su pareja?
16: Sí.
14: ¿Vive en casa de sus padres de él?
16: Sí, en el mismo lote nomás. O sea, no, todavía no tenemos papeles de ahí.
14: Percibo algo en ese terreno, ¿oye?
16: Sí.
14: Pronto van a tener papeles de ese lugar. Y pienso que los papeles que van a llegar van a tener un acontecimiento oscuro, nefasto, triste, con lágrimas. Y puede ser el luto de alguien. ¿Hay alguien enfermo allí en ese terreno, en esa familia?
16: Pues la que está es mi suegra. Pues ya no puede caminar.
14: ¿Ya está grande?
16: Sí, es del 10 de agosto del 73. También quería saber sobre ella.
14: Ah, bueno, venga, vamos haciendo una triangulación también con ella. Ya está saliendo lo tuyo. Y esta propiedad está afectada por una maldición, ¿oyes?
16: Sí.
14: Sí, ustedes son gente muy buena. A ustedes no les han hecho ninguna brujería, ¿oye?
16: Sí.
14: Ni a usted, ni a su esposo, ni a su suegra, nada.
16: No.
14: No, pero hay una rencilla por esa tierra. Hay una persona que no tiene ninguna buena intención. No quiero ser cruel con usted, ni frío, ni grosero, pero tengo que decirle claramente, como le acabo de mencionar, parece ser que van a haber documentos realizados con respecto a esa tierra, sí, papeles y todo, pero van de la mano con un luto. No quiero pensar que sea de tu suegra, ¿no? Pues todos nos vamos a morir, ¿cierto? Yo también.
16: Sí, sí, claro, sí, o sea, es cierto, sí.
14: De pronto me muero yo primero, salgo aquí de la estación de radio al rato y me mata un carro, Dios no lo quiera, ¿no? No tenemos la vida comprada.
16: No.
14: Hoy estamos aquí, mañana no sabemos. Pero, pues bueno, sale ahí un acontecimiento nefasto, triste, desolador, que va a traer muchas lágrimas. Pues lo más lógico, estadísticamente podríamos pensar que quien tiene más posibilidades es tu suegra, ¿no? De que sea la persona que vaya a faltar. A través de la ley de las posibilidades y la probabilidad podríamos pensar que es ella, ¿cierto? Tal vez yo sepa quién es, pero pues yo nunca hablo de eso en este programa. Porque soy muy positivo y siempre velo por la esperanza de las personas. Y no me gusta vaticinar, sino pronosticar. Vaticinar es hablar de cosas negativas y no me gusta hacerlo. Pero va de la mano lo que le estoy diciendo, hermana. Ella está muy enferma. ¿Ella le ha dado algún infarto, alguna embolia, alguna trombosis?
16: Pues hace poquito le quiso dar infarto y embolia.
14: Uh-huh. Ella tiene un problema serio de los huesos. Ella tiene osteoporosis. Los huesitos parecen galleta.
16: Sí.
14: Se rompen con nada. Y ella ya tuvo que haberle dado un infarto, hermana.
16: Pues sí, hace poquito.
14: Ya, y en la embolia que le estuvo dando, que le dio, también la dejó con muchas dolencias. Y pues, le dan tratamiento y nada, nada. Ella no mejora.
16: Sí, ella es su medicina, pero le duelen mucho sus huesos, se hincha mucho de sus pies.
14: Mire, es poco lo que hay que hacer porque lo de ella ya está muy avanzado, está muy grande. Yo realmente en ese aspecto es poco lo que puedo hacer, poner o cadena de oración.
16: Sí.
14: Eso es lo que podemos hacer, sí. Pero sí. Decirle se la voy a curar, no, mi amor, perdóneme, pero no le puedo decir eso en este caso.
16: Sí.
14: No hay un mal puesto, no hay un maleficio, no hay una brujería en ella.
16: Sí.
14: Y en la tierra sí hay algo, ahí donde ustedes viven, en ese terreno, y todo tiene mucho que ver con una persona que le ha tenido una envidia terrible a tu suegra toda la vida. Y es una comadre de ella, le ha tenido mucha envidia, le tiene una rabia por tener ese terrenito. Y la envidia llega al punto en donde afecta.
16: Sí.
14: La mala vibra que provoca la envidia, la brujería más grande de todos los tiempos es la envidia, hermana.
16: Sí, sí.
14: Sí, entonces tienen que hacerle a uno una brujería para matarlo a través de una enfermedad, para destruirle la economía, para arruinarlo, para destruirle el hogar o la familia. La mera envidia genera mala vibra.
16: Uh-huh.
14: Y ese terreno está lleno de malas energías y malas vibras por culpa de la envidia de una mujer que se llama Marcelina.
16: Sí, pero ella ya murió.
14: Bueno, la envidia ahí queda, mi amor.
16: Sí.
14: Esa persona siempre le tuvo mucha envidia. Era como comadre de su suegra, ¿cierto?
16: Sí.
14: Sí, lo que pasa es que ustedes son gente muy buena. No les han hecho un daño, gracias a Dios, pero ahí está, mamita.
16: Sí.
14: Y si esa mujer se murió, toda esa envidia quedó arraigada allí en esa tierra. Esa tierra hay que descontaminarla, hay que liberarla.
16: Sí.
14: Quitar todas esas malas vibras. Usted tiene que visitarme junto con su esposo. Yo le aseguro que van a empezar a tener muchos inconvenientes ahí. Van a haber broncas, coraje, chisme, mitotes, discusiones, poca armonía, poca prosperidad en todos los que vivan y habiten en ese terreno.
16: Uh-huh.
14: Incluso usted va a ver de pronto sus hijos, sus hijas rebeldes, con coraje, con rabia, desobedientes, groseros. ¿Ha empezado a ver ese tipo de situaciones?
16: Pues sí.
14: ¿Sí? ¿En quién?
16: Pues sí, los dos son los más grandes y son rebeldes.
14: ¿Sí? ¿Su hija mayor es rebelde, corajuda?
16: Sí.
14: ¿Y ahí está con usted?
16: Sí.
14: ¿Y usted la reprende cada rato por eso?
16: Sí.
14: ¿Y ella se le enfrenta?
16: Sí.
14: A la mamá, imagínese, cuarto mandamiento de la ley de Dios, respetar al padre y a la madre, y esta muchacha descarriada, esta oveja, y respetando a la mamá y al papá, ¿cierto?
16: Sí.
14: Aquí se dé cuenta, usted tiene que visitarme con su esposo y visíteme con fotografía de la suegra, mi amor, y yo le colaboro.
16: Sí.
14: No le puedo garantizar que se va a curar porque sería mentirle, mi amor, yo no puedo decirle algo que no,
16: sí,
14: que no se puede, ¿no? Pero sí le puedo ayudar para que ella se sienta mejor, tenga una mejor calidad de vida, se calmen sus dolencias a través de la herbolaria, de técnicas, a través de métodos que yo le puedo enseñar, a través de la respiración, a través de un poder mental que yo le puedo transmitir, a través de ciertos rituales que usted pueda hacer allí con oración, y téngalo por seguro que ella se va a mejorar mucho de sus dolencias y va a tener menos sufrimiento.
16: Sí.
14: Y usted me lo va a agradecer y ella también, porque va a decir, ay, qué bien me siento, sigo enferma, pero no me duele nada.
16: Uh-huh.
14: Eso es lo que puedo hacer, más no puedo. ¿Ok? Sí. Entonces la espero ojalá mañana mismo junto con su marido, hermana.
16: Sí.
14: Tempranito, ¿ok? No se pierda esa valiosa oportunidad de ayudarle a su suegra y de liberar esa mala vibra que hay en ese terreno, en esa propiedad.
16: Sí.
14: Por eso es que muchas propiedades a veces no se rentan, no se venden. O a veces la gente tiene ahí en el corralito, tiene que vacas, tiene que puercos, tiene cabras, tienen gallinas y se mueren, se enferman.
16: Uh-huh.
14: No se dan, no se reproducen, siembran el maíz, siembran el aguacate, siembran las hortalizas y todo. Se pierde, no se da nada. Se pierde todo lo que siembran. ¿Por qué? Porque hay mala vibra en la tierra. Usted la espero personalmente. Gracias por su llamada. Dios me la bendiga, mamita.
16: Adiós.
14: Así es, mi amada familia. 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

Y continuamos en Radio Gallito 760 AM. Son ya las 2:56. El RP te acompaña y aquí está el venadito con Luis Pérez Mesa. 2:56.

0: muerta, de esas que hay, no, no, por Dios, y hasta se van a la puerta.
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1: Como paloma errante, así arrancamos precisamente con Los Gallos de Oro aquí.

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1: No volveré, Antonio Aguilar. Las 3 con 737.

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1: Y antes que salga el lucero, Antonio Aguilar, 3 con 13.

Oye, déjame decirte que hoy, 9 de septiembre, es el Día Mundial de la Agricultura. A todos amigos agricultores, saludos. Gracias por estar escuchando Radio Gallito, a toda la raza pesada chambeadora. Vámonos con más de la música aquí en Los Gallos de Oro. Precisamente la voz de Vicente Fernández a continuación con esto que se llama Cantador.

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1: Tu camino y el mío con Vicente Fernández. Ya son las 3:21 minutos. 3:21.

Oye, continuamos a través de Radio Gallito 760 AM. 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Vámonos entonces con más de la programación del 760 Radio Gallito. Y más adelante empezamos a mandar saludos aquí en el 760 de amplitud modulada. Por lo pronto, nos vamos con esto. Se llama Toma, es la toma precisamente con Antonio Aguilar. Esta que se llama Toma esta carta. La voz del Zacatecano en Los Gallos de Oro. Vámonos, buena tarde, continuamos. Toma esta carta, Antonio Aguilar, el Zacatecano. Pura música, 100% gallito.

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1: Hijo desobediente es Antonio Aguilar. Aquí en Radio Gallito ya son las 3:35.

Oye, ya son las 3 de la tarde con 38 minutos en Los Gallos de Oro. Mando saludos para la señora Yolanda García Ramos allá en la colonia Atlas. Saludos, señora Yolanda. Gracias por estar escuchando el 760 Radio Gallito. Buenas tardes. Saludos para Amalia Águila Hernández. Saludos, señora Amelia. Amelia Águila Hernández, más bien, ¿verdad? Amelia Águila Hernández. Le manda saludos para su esposo Juan Carlos Íñiguez García, a Gloria Reynoso, a Cristina, al primo Toño. Saludos a Eva Martínez y a todos en general. Saludos de su parte aquí en Los Gallos de Oro. Saludos, cómo no, la señora Imelda Medina, 100% gallito. Saludos, señora Imelda. Dice, buenas tardes, saludos para ti, para toda la familia, la gran familia Gallo Escucha, a Lupita Estrada, Lupita de la 42, la señora Juanita González, a la maestra Micaela, a la teacher, saludos, a la prima Napao, a Claudia Villalobos, para todos los Radio Escuchas, de parte de la señora Imelda Medina, 100% gallito, ¿eh? Gracias, señora Imelda, y buenas tardes. Que se la esté pasando muy bien, ¿eh? Dice, hola, saludos para todos, a la familia Cázares Valtierres, dice, ¿sí? Cázares Valtierres. Y que siga sonando Radio Gallito. Muchas gracias, muy amable. Nos vamos con Dos Arbolitos, Vicente Fernández. 20 minutos y serán las 4 de la tarde.

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1: Anillo grabado es Antonio Aguilar, las 3:44.

Anillo grabado con Antonio Aguilar. Oye, recuerda que tenemos las ligaditas de Radio Gallito. ¿Qué tienes que hacer para pedir o solicitar tus ligaditas? Mándame tu nota de voz, tu WhatsApp con audio. Grita, yo escucho Radio Gallito y quiero mis ligaditas de... Podría ser de algún solista, algún mariachi, dueto. ¿Qué te parece en una banda, un norteño? Ándale pues usted decide. ¿Qué quiere escuchar el próximo domingo en las ligaditas de Radio Gallito? Por lo pronto, Vicente Fernández y Mujeres Divinas. 347.

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1: Solo hay humo y es Antonio Aguilar, las 3:50.

Oye, tenemos más saludos. Miércoles 9 de septiembre 2026. El saludo con todo gusto. Dice aquí, gracias Ricardo, muchas gracias, al contrario, que tenga buena tarde para mi amigo Pedro. ¡Qué óvole, Pedro! ¿Cómo estás? Gusto saludarte. Buenas tardes a ti y a toda tu familia, ¿eh? Saludos también, claro. El saludo también dice, gracias, bendiciones, desde Oregón, gracias ahí en Oregón. Muchas gracias. Dice otro mensaje. Acá estamos en Higuerillas. Saludos amigos en Higuerillas, escuchando a los Gallos de Oro en Radio Gallito 760 AM. Pura música bonita, ¿verdad? Dice acá, buenas tardes, Ricardo. Escuchando a los Gallos de Oro y sobre todo las canciones que tanto nos gustan. Desde la Mesa Colorada, gracias allá en la Mesa Colorada. Saludos a todos allá en la Mesa Colorada, Mesa Poniente, Mesa de los Ocotes, allá en la Villa de Guadalupe. Más para abajo, bueno, para arriba San Esteban, ¿no? Todo lo que es a sus alrededores, sobre todo en Arroyo Hondo. Saludos allá en la Benito Juárez, Auditorio. Bueno, qué bárbaro. A todos los que nos están escuchando aquí en Radio Gallito 760 AM. Solamente recordarles a todos ustedes que puedes mandar tu WhatsApp con audio. Grita, yo escucho Radio Gallito y quiero mis ligaditas de... Tú me dices de quién, ¿eh? Mándame tu WhatsApp con audio. Ahí está, tú me indicas qué quieres escuchar. Son de abajo, Vicente Fernández en Radio Gallito.

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9: Así arrancamos la tardeada norteña, señoras y señores. Buenas tardes, el RP le está acompañando y hoy tenemos invitado. Arrancamos entonces con los jefes de jefe, los Tigres del Norte. Agua Salada, las 4 de la tarde, ya con un minuto.

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1: En este momento le damos la bienvenida a nuestros amigos de Centro Naturista Salud Más Vida y el doctor Camilo Maldonado que nos acompaña. Adelante, doctor Camilo.
2: Saludo cordial. El saludo especial a nombre de estos sus amigos del Centro Naturista Salud Más Vida. Enfóquese en su salud, usted que me está escuchando, preocúpese por su salud, que es lo único que tenemos en la vida, nuestra salud. No importa cuántos años tenga usted, que esté padeciendo, cuántas enfermedades tenga, usted debe cuidar su salud. Y si usted está enfermo, lleva mucho tiempo padeciendo y sufriendo de enfermedades y no ha encontrado la solución, venga con nosotros porque contamos con los tratamientos naturales, bioenergéticos, homeopáticos para darle solución a todos sus problemas.
1: Ahí está el doctor Camilo Maldonado. Adelante con más, claro que sí. En este momento le seguimos saludando. El doctor Camilo Maldonado, adelante entonces, nuestros amigos de Centro Naturista Salud Más Vida. Adelante, doctor.
3: Sí, seguimos acá. Recuerde que estamos en vivo y en directo. Y pues les estaba comentando de la salud, lo importante que es la salud, lo importante que es el bienestar, lo importante que es estar bien en el campo de la salud. Hay que consentir nuestro cuerpo, no importa cuántos años tenga usted, no importa cuántas enfermedades tenga. Nosotros en la vida no nos llevamos nada, como llegamos nos vamos. Entonces, qué importante es que usted pueda cuidar su salud, darse una mejor calidad de vida. Siempre se lo he dicho, lo más importante en la vida es la salud. ¿Qué cuento de cosas materiales? Las cosas materiales se quedan acá en la tierra, nosotros nos vamos por culpa de una enfermedad, no nos cuidamos. Muchas veces hay vejez prematura porque no nos hemos cuidado. Es decir, tenemos 50 años pero parecemos de 70, o tenemos 60 años y parecemos que tuviéramos 80, con las enfermedades, con las dolencias, con los problemas de salud. 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
4: ¿Cuánto hace que visitó usted Salud Más Vida?
5: Hace como 15 días.
4: ¿Cómo se encontraba usted de salud? ¿Qué tenía? ¿Qué sufría? ¿Qué la motivó a venir?
5: Pues me motivó porque yo me sentía muy mal y sufría de los huesos. Tenía dolor de huesos y por más que tomaba medicamentos que los doctores me recetaban, no me curaba. Y tenía sueños muy feos y gracias a que fui a Salud de Más Vida ya me siento mejor y ya no tomo medicamentos.
4: ¿Cuánto duró usted tomando los medicamentos de Salud Más Vida para empezar a sentir una mejoría?
5: Como una semana.
4: ¿En una semana ya empezó a sentir usted la mejoría?
5: Así es.
4: ¿Usted recomendaría a las personas que nos escuchan venir con los naturistas de su Centro Naturista Salud Más Vida?
5: Claro que sí, que ya no sigan sufriendo, que acudan en Salud Más Vida y se van a sentir más bien.
3: Bueno, ahí estaba el testimonio. Ahí estaba el testimonio de agradecimiento. 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
1: Excelente, doctor. Muchísimas gracias. Recuerde que el sábado 2 estarán en Tezistán, en el Hotel Tezistán, para que no se lo vaya a perder nuestros amigos de Centro Naturista Salud Más Vida. El regalo equivocado con los rancheritos del Topo Chico. 4 ya con 11.

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1: Continuamos con nuestros amigos de Centro Naturista Salud Más Vida y el doctor Camilo Maldonado que nos acompaña. Adelante, doctor Camilo.
2: Sí, seguimos acá en las estaciones del Centro Naturista Salud Más Vida. Siguen llegando las personas, siguen llegando. Mire, nosotros nos escuchan mucho aquí por esta importante estación de radio. Claro que sí, hay mucha gente que escucha esta estación de radio desde que eran pequeños. Pero también hay mucha gente que nos visita a nosotros porque nos recomienda, porque ese familiar vino con nosotros y gracias a Dios sintió la mejoría, se sintió curado, se sintió mejor, nos recomendó con el hermano, con el vecino, con el amigo, con el compañero, en fin, hacemos las cosas bien. Hay personas que desafortunadamente les dañan la fe, llegan a la casa, que para qué toma eso, que por qué mejor no toma pastillas, que eso de planta. Bueno, gente que de pronto no cree en la medicina natural o que para qué va a gastar. Recuerde que usted en su salud no gasta, usted en su salud invierte en usted, invierte en estar bien, en tener una mejor calidad de vida, ¿sí? En vivir más, claro que sí, porque cuántas enfermedades que puede curar uno, quita esos problemas de enfermedades crónicas, claro que sí. Si usted es una persona que tiene problemas de próstata y usted toma un buen tratamiento, evita que su enfermedad avance, ¿qué pasa? Pues usted está evitando, ni Dios lo quiera, un cáncer, porque la próstata cuando se vuelve crónico se vuelve un cáncer de próstata. Entonces, así sucesivamente hay muchas enfermedades que si usted las detecta, que si usted las trata, que si usted se ayuda, pues puede evitar que pueda fallecer con mucha anterioridad, y se lo digo de corazón, porque así es. Si usted no se cuida en el azúcar, ¿sí?, le da un coma diabético, pues se puede morir. Entonces, si usted controla su azúcar, se siente mejor, le nivelamos su azúcar de una manera natural, pues no va a tener problemas de que vaya a tener un problema de un coma diabético, o que vaya a perder la vista, o que vaya a perder sus extremidades. Así es esto, así son las enfermedades. Por eso mucha gente nos visita, por eso mucha gente nos da su testimonio. Estamos aquí en Guadalajara. Escuchemos este testimonio que nos han dado. Aquí tenemos una de las personas que nos ha visitado. ¿Cuánto hace que usted nos visitó?
3: Hace como 3 meses. Yo padecía mucho de dolor de estómago, en la boca del estómago. Fui con los naturistas de Salud Más Vida y me dieron un tratamiento el cual me está ayudando mucho.
2: Bueno, ¿cuánto llevaba usted enfermo?
3: Más o menos como un año y medio.
2: ¿No le habían servido los tratamientos que usted había tomado?
3: No, para nada, no me hacían nada. Tomaba medicamentos y de hecho algunos me hacían devolver los medicamentos.
2: Y después de que usted empezó a tomar los tratamientos de Salud Más Vida, ¿cómo empezó a sentirse? ¿Cuándo empezó a sentir usted la mejoría?
3: Cuando me empezó a dar muchas ganas de comer, porque yo cuando estaba enfermo no comía, casi todos los alimentos que tenía los devolvía, y eso ya con los medicamentos de Salud Más Vida me ayudaron ahora sí que me diera apetito.
2: ¿Usted recomienda los tratamientos del Centro Naturista Salud Más Vida?
3: Claro, al 100% son buenos y efectivos.
2: Muchas gracias. Y tenemos
4: que mucha gente se siente bien con los tratamientos, nos recomienda. Otras personas quieren darnos el testimonio, pero les da pena, dicen que no quieren hablar, otros dicen que no quieren que los escuchen, otros quieren que no sepan que vinieron, bueno, tantas cosas, pero sí tenemos muchos testimonios reales, verídicos, de las personas que nos visitan aquí en Guadalajara. 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
1: Excelente, doctor Camilo. Muchas gracias. 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Salud más vida. Continuamos en La Tardeada Norteña.

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1: Lorenzo de Monteclaro y aún se acuerda de mí, ya son las 4:25.

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1: Continuamos con nuestros amigos de Centro Naturista, Salud Más Vida y el doctor Camilo Maldonado. Adelante, doctor Camilo.
2: Claro que sí, claro. Seguimos acá desde las instalaciones del Centro Naturista Salud Más Vida. Claro que sí. Tratamientos para presión arterial, para el dolor de huesos, para la gota, para la artritis, para el reumatismo, para la mala circulación, para el dolor en su cuerpo, para el agotamiento, para el cansancio, para la debilidad, para los problemas de presión arterial, les había dicho, y también para los problemas de azúcar en la sangre. Es un problema delicado, el problema de azúcar en la sangre, de la diabetes, pero también es importante saber que de una manera natural, de una manera especial, podemos controlar el azúcar en su sangre, podemos indicarle a usted cuáles son los alimentos que debe evitar, cuáles son los que más debe consumir. La buena alimentación depende de todo, no solamente para las personas diabéticas, sino para todas las personas. Usted que tiene el hígado graso, que tal vez en su juventud no se cuidó, le gustó mucho la fiesta, de pronto mucho tequila, mucha cervecita, de pronto mucha mala alimentación, mucha grasa, muchas carnitas, muchas carnes rojas. ¿Sí? Entonces, pues todo esto, con el paso de los tiempos, con el paso de los años, nos vienen a afectar la salud. Y si usted ya está más de los 50 años, tenga la plena seguridad que cuando no le duele por acá, le duele por allá, cuando no está enfermo de una cosa, le molestó otra, pero vienen las enfermedades y no pasa nada, tenemos que combatirlas, tenemos que estar preparados. Y las personas que ya tienen muchas enfermedades, ayudarse a combatirlas. Nuestro organismo está esperando algo natural, algo que purifique nuestro cuerpo, que lo limpie de toxinas, ¿sí? Que lo limpie de tanta medicina que usted ha tomado. 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
3: Ajá. Y me lo visitó primero en Ocotlán y después aquí en Atotonilco.
4: Porque me dijo la doctora, está propuesto a un paro. Y por eso me vine con la doctora. Yo dije, a ver si me...
3: ¿Pero cómo se sintió después de la medicina que le dio la doctora? ¿Cómo se sintió?
4: Bien, ya bien. Ya no siento desesperación la ansia del corazón. Ya bien.
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4: 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La doctora es muy buena. Es muy bueno. Ey.
3: Muchas gracias por su testimonio.
4: Ey, está bien.
2: Bueno, ahí está. El testimonio, son personas agradecidas, son personas que se han tomado el tratamiento con fe en Dios, con fe en la medicina natural, con positivismo. Sí, no se deje dañar usted por allá la fe de otras personas, que llegó el nieto, que llegó el hijo, que para qué tomó eso, que eso natural no, que mejor no. Bueno, en fin, no se deje dañar la fe, usted de nadie. ¿Sabe por qué? Porque usted es la persona que está sufriendo, usted es la persona que tiene la enfermedad, usted es la persona que tiene el problema de salud, ¿sí? Usted es el que le duele, usted es el que no puede dormir bien. Usted muchas veces su familia le visita por allá de vez en cuando. No se preocupan por su salud, ¿sí? Usted preocúpese por usted, porque muchas veces si no nos preocupamos nosotros mismos, pues desafortunadamente los familiares, los hijos no tienen tiempo, ya tienen su vida hecha por allá. Muchas veces les da mal genio que uno les hable, les da coraje, muchas veces se olvidan de los papás, de los abuelos, ya no los vuelven a llamar y de pronto usted está ahí en la soledad, está enfermito, está enfermita. 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
1: 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Nuestros amigos de Centro Naturista Salud Más Vida, aquí en Radio Gallito, continuamos.

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1: Continuamos con nuestros amigos de Centro Naturista Salud Más Vida y el doctor Camilo Maldonado. Adelante, doctor.
2: Gracias, gracias, qué amable. Claro que sí, claro que sí. 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
0: 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Ya regresamos a la Tardeada Norteña de Radio Gallitos.

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Las 5 de la tarde con 4 minutos, 5-4. Servidor y amigo la RP, Ricardo Pasillas, te acompaña. Ahora en el Gallo de Ciudad Juárez, Juan Gabriel en Radio Gallito, 5-4. Continuamos con más de la programación, puros éxitos. Pura música, 100% Gallito, 5-4. No me vuelvo a enamorar, Juan Gabriel en Radio Gallito.

Oye, recuerda que tenemos las ligaditas de Radio Gallito aquí en Radio Gallito. 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Grita, yo escucho Radio Gallito y quiero mis ligaditas de... Ya tú me dices de quién. Son las 5:11. Frente a frente.

muchas gracias por comunicarse. Son las 5:17 aquí en el Gallo de Ciudad Juárez. Precisamente hoy miércoles 9 de septiembre. Felicidades para todos los que estén cumpliendo años, ¿eh? A todos los que vienen por nombre Pedro. Hoy es el día de su santo, Pedro. ¿Cómo ve? A Gorgonio, órale mi Gorgonio, ¿no? A Tiburcio, mi compa el Tibu, ¿cómo no? A todos los que estén celebrando algo en especial, ahí le va esto que se llama Me Gustas Mucho. Juan Gabriel en Radio Gallito.

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1: Cosas de enamorados, con Gabriel en Radio Gallito, son las 5:20.

mandamos saludos con todo gusto. Es nuestras amigas que están escuchando Radio Gallito 760 AM, que siempre están ahí presentes. Es Pedro Guareño. Saludos, Pedro. Saludos a ti, a toda tu bonita familia, a todos sus amigos que nos están escuchando, donde quiera que se encuentren, claro que sí. Saludos para todos ustedes. Vamos con esto, Pedro. Y se llama Cuando Decidas Volver.

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1: 526.
2: Espero que cuando escuches esta canción te acuerdes de quien te seguirá amando. Y muchas gracias por los recuerdos.

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0: Es el gallo de Ciudad Juárez, aquí en Radio Gallito. Oiga, y tenemos saludos. Adelante. Hola, hola, ¿qué tal? Buenas tardes. En el WhatsApp, ¿verdad? Hola.
1: Ricardo, buenas tardes.
0: Buenas tardes.
1: Señora Eva del Choro.
0: Señora Eva, ¿cómo está? Buenas tardes.
1: Me puede poner unos saludos para todas mis amigas en general,
0: con
1: Ricardo.
0: Con gusto, dígame.
1: Primero para usted y después para todas mis amigas en general.
0: Gracias.
1: Mi hermana Guilla y mi tía María Ron.
0: ¿Sí? Ajá, sí, claro.
1: A ver, pues, Ricardo, muchas gracias. Que esté muy bien, adiós.
0: Igualmente, hasta luego. Gracias, la señora Eva del Xolo. Saludos. Oye, otro saludo. Hola.
2: Buenas tardes.
0: Buenas tardes. Tardes. ¿Qué tal?
2: Aquí estamos disfrutando de... Qué hermosa música, la verdad. Qué gracias. Bonito es escuchar Radio Gallito. Dios lo bendiga.
0: Igualmente.
2: Que esté gracias. Bien. Linda tarde, saludo para todos los radioescuchas de parte de Irma Díaz-Plan, 100% gallito. Gracias, hasta luego.
0: Gracias, hasta luego, señora Irma.
2: Yes.
0: Buenas tardes. Dice acá otro, buenas tardes, un gusto saludarlos. Les mando un saludo para Carmen Díaz de las Cascadas, saludos para su ahijada Eugenia, ¿verdad? Muchas gracias, con todo gusto, Eugenia Cárdenas. Gracias, Eugenia, que tengas buena tarde. Tengo otro, dice, buenas tardes, me hace favor de mandar el saludo para mi papá, dice, para el Chino Chávez, allá en San Miguel, Cuyutlán, en el Cerro Viejo, tierra de sogueros. Saludos a mi compa el Chino Chávez, de parte de Marichuy. Gracias, Marichuy, mil bendiciones. Aquí estamos a continuación con más de la programación del 760 Radio Gallito para todos ustedes, muy amable. Gracias y que tenga bonita tarde. Dice otro... Otro WhatsApp, el de Pedro, mi compa el Pedro Guareño, ¿verdad? Saludos para todos en la colonia Agustín Yáñez. Saludos que nos están escuchando. Dice que también saludos para todos los que laboran ahí en la zapatería. Saludos al amigo José Severiano Vázquez Martínez. También para todos en la colonia Jalisco, en la colonia Alameda de Salatitán. Saludos también a nuestro amigo... se me olvidó el nombre. Ya me acordé, sí, también, cómo no, para mi amigo el albañil, a Francisco Aguilar Sánchez, saludos para él, y también para todos en Pátzcuaro, Michoacán, saludos a don Ismael Correa Mejía, saludos en la colonia Lagos de Oriente, saludos para todos allá en el fraccionamiento Jardines de Verano, en San Sebastián el Grande, saludos en Santa Anita, en San Agustín, y saludos, un fuerte abrazo. Gracias, mi amigo Pedro Guareño, saludos, Pedro.

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1: El Palo, aquí está Juan Gabriel, son las 5:45.

continuamos en Radio Gallito. Dice este mensaje, precisamente dice: hola Ricardo, buenas tardes, soy Elizabeth, en Tlajomulco, ¿verdad? Saludos, con todo gusto, está escuchando. Saludos para Otto, para su mamá, la señora, y para el señor Juan, ¿no? Para Juan, para don Miguel, para todos en general. Dios los bendiga, muchas gracias. Bonita tarde. Parte de Eli, gracias Eli.

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1: Gracias, amor. Juan Gabriel en Radio Gallito, ya son las 5:52.

0: con esto estamos cerrando aquí en Radio Gallito con el gallo de Ciudad Juárez. Servidor y amigo, el RP Ricardo Pasilla se despide. Que pase una excelente tarde, lo que resta esta tarde, y una bonita noche con toda su familia. Que descanse, que siga disfrutando. Buen provecho si va a cenar, ¿eh? Ánimo, pues. ¡Vámonos! Con más de la programación, no se separe, porque ahí viene Chucho el Roto a las 6 en punto, para que no se lo vaya a perder, con la repetición a las 11 de la noche y 6 de la mañana. Muchas gracias, servidor y amigo, la RP Ricardo Pasillo se despide. Pásela bonito, cuídese mucho.
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